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0: Tienes que apuntarlo, porque si no se te olvida.
1: No te me olvida, patroncito. Yo tengo un truco para que no se me olvide el recado.
0: Vaya, ¿cuál es ese truco? A ver.
1: Le pongo musiquita. Oiga.
0: A ver.

0: Navidad.
1: Esto es lo que yo vengo a comprar. Oí, oí y oí.
0: A ver. Bueno, pero ¿qué significa eso, hombre? No entiendo nada, ¿qué pasa?
1: ¿Yo qué culpa tengo? Si no entendés, te lo voy a decir despacito, al suave.
0: ¡Un momento, hombre! O me decís lo que querés, o te saco a puñetazo limpio de aquí de la ferretería, hombre. Ñao, tonto.
1: Ya me llevó el diablo. Fíjate que yo me acuerdo bien de toda la musiquita, pero se me olvidó la letra.
2: Clodomiro, Clodomiro.
1: ¿Qué fue, papá?
2: Para

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0: Ahora nos han rodeado por completo. Nunca, nunca podremos salir de aquí.
1: ¡Dispárenles! ¡No los dejen que se acerquen a la casa! ¡Tiren!
2: Nuevo asalto furioso, implacable contra una casita de apacible y familiar aspecto, en la que cuatro seres atrapados en la encrucijada del mal se defienden bravamente. Ha regresado el comisario Diegues trayendo muchos refuerzos. El resto de sus delegados, que ignoran el verdadero sombrío fondo de las cosas, y muchos mineros, atraídos por el engaño de un supuesto dinero robado que está retenido en aquella finca. Medio pueblo de Sierra Alta, enardecido por la noticia de la culpabilidad de Calixto Mendoza, está frente a la casa. ¿Qué esperanzas tienen de sobrevivir los que en ella se resguardan? Pero disparando también a través de una ventana está Rayo de Plata.
1: ¡No dejen de tirar! ¡A todos los bultos que vayan a acercarse, tírenle!
3: Son muchos, muchísimos.
1: Valor, Asunción.
4: Ya no saldremos vivos de esta casa.

0: En el exterior, el perverso comisario Diegues azuzaba a los mineros. Por un instante pareció que aquella oleada humana iba a arrasar la casita rodeada de árboles, la casa de los Montiel, en la que se había iniciado el drama sórdido y terrible. Un griterío de mineros furibundos se alzó desde las sombras. Adentro, en la sala llena de angustia y de penumbra, llena de humo cegador producido por aquellos disparos ininterrumpidos, los defensores advierten con ansiedad que muchos bultos amenazantes se acercan a la puerta, a las ventanas.
1: ¿Rayo de plata? Son demasiados. No podremos contenerlos.
2: ¡Va por detrás! ¡Por detrás! ¿Quieren entrar por alguna otra puerta?
3: No se puede. Esa puerta está bien asegurada, ya se lo dije, Asunción.
1: Pero tal vez si ellos...
3: Por ahí no pueden colarse. Agáchate, Serranito. Esos males se aprovechan de que hay muchos árboles alrededor. Se escudan en los troncos. Pero si les disparo desde una parte más alta...
1: ¿Una parte más alta? ¿Qué quiere decir?
3: Es lo que voy a hacer ya ahorita mismo. Calixto, Asunción, sosténgase desde las ventanas.
2: ¿Y usted?
3: Voy a subir al techo.

0: Caballo de Plata abandona al punto la sala subiendo la escalera. Unos cuantos instantes han bastado para que el charro vengador y justiciero encuentre un tapanco que conduce al techo mismo de la casa. Y de súbito, los asaltantes, cada vez más próximos a la puerta, se sorprenden al escuchar un grito de combate en lo alto. La sorpresa los detiene un poco, azorados y temerosos.
1: ¡Deténganse, vales! Les digo que no podrán entrar a esta casa. Desde aquí los diviso mejor. ¡Párense! ¡Para atrás!
0: Los delegados y los mineros sorprendidos por un fuego de muerte que les llega en dos direcciones, arriba en el techo y desde las ventanas, retroceden espantados. Mientras que las dos temibles pistolas de Rayo de Plata vomitan sus balas certeras. Un silencio angustioso, expectante, hizo culminar aquel primer ataque frustrado. Los sitiadores habían sido puestos en desbandada, reuniéndose con el comisario Diegues cerca del pequeño bosque que le servía a este de protección. Mientras tanto, Rayo de Plata ha bajado de nuevo a la sala, con su penumbra y su cegadora humareda.
2: ¿Están todos bien?
3: Los hizo retroceder de nuevo. Rayo de Plata. Ya no disparan. ¡Huyeron!
2: Cálmese, Asunción, cálmese.
3: Iban a entrar ya por la puerta. Traían esa especie de tablón para protegerse de nuestras balas. Pero usted, desde arriba, sus pistolas, Rayo de Plata.
2: Nomás esa manera había para alcanzarlos por encima de ese escudo que traían. Cálmese, cálmese, Asunción. Por ahorita todo pasó.
3: Y el serranito
2: se quedó en el segundo piso recargando los rifles. Calixto Mendoza, ¿no te dieron?
4: No. Estoy bien. ¿Qué importa? Esta vez no se salieron con la suya. Pero a la otra, o a la otra, tienen todo el tiempo que quieran. Mientras que a nosotros se nos acabó.
3: Tío,
4: me pegaron.
3: ¡Este!

0: tío.
1: Cuidado, no te caigas.
2: Me dieron.
3: Blandamente, Calixto Mendoza, que se había levantado un poco de la ventana, se inclinó hacia adelante, soltando el rifle que traía en las manos. Hubiera caído al suelo, pero los vigorosos brazos de Rayo de Plata lo sostuvieron.
0: Creo que tiene sangre. Sí, sí, lo toco. Rayo de Plata, ¿por qué no encendemos una luz, un quinqué, una linterna? Mi tío está herido. Habla, habla, por favor, tío, dime.
1: Espere, Asunción. No podemos separarnos de estas ventanas.
0: Pero él, hijo padre.
1: Los que quieran entrar aquí pudieran acercarse en cualquier momento. Llamaré al serranito para que vigile y luego llevaremos a su tío al comedor. Ahí podemos encender la linterna y examinar la herida.
0: Tío Calisto. Tío. Respóndeme. Por Dios, no dice una palabra. Debe estar mal herido.
1: Serranito. Baja. Baja aquí pronto.
3: Mientras el serranito se quedaba observando a través de la ventana, Rayo de Plata condujo al ganadero hasta el comedor, tendiéndolo en la mesa bamboleante. Encendió luego la linterna que había bajado el muchacho. Entonces, pudieron ver un gran manchón de sangre en el pecho de Calixto Mendoza. Un manchón que se extendía poco a poco.
0: Sí, está muy herido, gravemente herido. Tío.
2: Calixto Mendoza. Esta herida sí que no es fingida, Rayo de Plata. Ni es sangre de palomo lo que ahorita está mojando mi camisa. Bueno, pues me dieron. Me lo merecí.
0: No, no hables así. No hables así.
2: Tal vez muriéndome yo, los que están afuera los dejarán en paz ya. Y sería lo más justo porque soy el culpable.
1: Hay otros.
2: Yo soy el más culpable por dejarme influenciar de esos otros. Y quiero que tú vivas, Asunción.
0: Tío, tío, por favor.
2: Desde que lo vi a usted, Rayo de Plata, tuve la corazonada de que sería muy difícil vencerlo. Trae el rayo de la justicia y de la verdad en las manos. Está marcado por Dios mismo y es muy difícil, harto difícil vencer a Dios.
1: Pero puede que sea fácil ganarse la misericordia de Dios, confesando al final todas las culpas, Calixto Mendoza.
2: Mis culpas ya las conoce usted. Con la complicidad de Diegues y otros, con el consejo de él, mandé matar a Ricardo Zarzarosa cuando supe que este había descubierto lo de nuestro robo. El robo de ese dinero perteneciente a los mineros.
1: Primero que nada, antes de que siga, ¿dónde está todo ese dinero? 150,000 pesos.
2: Sí, 150,000 pesos.
1: ¿Dónde lo esconden?
2: Lo convertimos en billetes grandes para que fueran fácilmente transportables y lo escondimos en el pajar del rancho Barra X7.
1: ¿En qué sitio?
2: No lo sé. Otro se encargó de eso. Pero lo encontrará usted en el pajar. Si es que llega tiempo, Rayo de Plata.
0: No hay modo de curarle esa herida. Rayo de Plata se está desangrando.
2: Espera, Asunción. Déjame terminar. Quiero terminar. Cuando Jacinto Montiel y Zarzarosa se entrevistaron aquella noche en la mina abandonada, aproveché esa coyuntura para hacer pasar por asesino a Jacinto. Contaba con el comisario Diegues. Sabía que Montiel iba a ser linchado por todo el pueblo enfurecido y que todo quedaría ahí. Luego, cuando Montiel se fugó, me enteré de que había dejado enterradas unas cartas que me acusaban, que denunciaban la verdad. Él ideó perseguir a Montiel hasta el desierto, disfrazándose de apache junto con un grupo de vaqueros, y mató a Jacinto Montiel para que su muerte apareciera como ataque de pieles rojas. Buscamos esas cartas desesperadamente hasta que
1: sospecharon que el serranito podía tenerlas. Lo demás me lo imagino. Pero ahora, Calixto, quiero saber el nombre del último cómplice, al que muchos llaman el jefe.
0: ¿Quién es él, tío? ¿Quién es?
2: Mi sobrina. Ella, la pobre, está amenazada.
0: ¿Yo?
1: Ya le juré que no le sucederá nada.
2: Su vida, de esta confesión de... depende su vida.
1: Respondo por su vida. Dígalo. ¿Quién es el que ideó todas esas cosas que fueron como una trampa de codicia y de ambición para usted? El llamado jefe.
2: Es...
1: ¡Échese al suelo, Asunción!
3: Un disparo, uno solo, había sonado en la solemne quietud de aquellos instantes, viniendo de una de las cerradas ventanas del comedor. Rayo de Plata arrojó una patada a la linterna, que se apagó instantáneamente. Y luego disparó varias veces contra la ventana desde el suelo, precisamente hacia el lugar de donde había provenido aquel tiro solitario. De nuevo se hizo la oscuridad y el silencio. Tendida en el piso, Asunción dejó escuchar su voz angustiada.
0: ¿Qué pasó? ¿Tiraron desde alguna parte?
1: Desde esa ventana, por algún orificio. Alguien estaba ahí espiándonos. Pudo apuntar bien a la luz de la linterna, pero sabía que nomás un tiro le iba a ser permitido. Un solo tiro, y se lo dirigió a...
0: ¿A quién? ¿A mi tío? No. Me arrastraré hasta la mesa a ver. Tío. Tío Calixto. No responde. No respira ya. Tío. Está muerto.
1: Sí. Lo mató él para callarlo en el último momento.

0: canalla de mi madre.
1: Te lo repito, Saraido. Vuelvo a decírtelo. A tiros nos será difícil entrar en esa condenada casa para atraparnos, aunque seamos muchos.
2: ¡Demonio de tipo! ¿Y cómo dispara, eh? Ya hirió a 4 mineros.
1: Y ya 5 delegados. A este paso, nos podríamos quedar sin gente a pesar de nuestra superioridad numérica. Tenemos que hacerlo del otro modo, con la...
2: Acaba de oírse un disparo aislado cerca de la casa.
1: ¡Ey! ¿Quién sabe quién andará por allí? Yo no he dado nuevas órdenes de ataque.
2: Oiga, ¿no dispararía nomás un hombre? ¿Un hombre solo?
1: Eso parece. Lo cual te indica que yo tengo razón. Un hombre solo sí podría acercarse a la casa sin ser notado. Amparado por la oscuridad de la noche, podría arrastrarse poco a poquito sin ser visto desde las ventanas. Todos nosotros en grupo somos fáciles blancos de rayo de...
2: ¿Seguro?
1: Digo, de Pedro el renegado. Pero nomás un hombre, llevando lo que te digo.
2: ¿La dinamita?
1: Sí, esos cartuchos de dinamita que trajiste.
2: Oiga, pero...
3: En el sombrío exterior, bajo los árboles del bosquecillo que rodea la casa, el comisario Diegues está poniendo en práctica el siniestro plan que le fuera sugerido en un recado por aquel desconocido jefe que actúa entre bambalinas. ¡Dinamita! Una explosión de dinamita. Y el silencio de los que puedan delatar al comisario y a otros sería permanente. Zenaido Michel duda, tiene escrúpulos.
2: ¿Dinamita? ¿Contra una casa de madera? Caramba, pues es algo gordo.
1: Pero necesario ahorita, dentro de las circunstancias.
2: Comisario, usted aseguró que jamás íbamos a traer el explosivo para asustarlos y que nada más era para asustarlos.
1: ¡Compre naturalmente! Para eso nomás.
2: Pero pues si está ahí en los cartuchos, junto a las paredes de la casa, pues todos los que están dentro quedarán aplastados. ¿Morirán?
1: Pudiera ser.
2: Eso sería un delito, comisario. Extrañen usted. Además, lo que buscamos los mineros es agarrar vivo a Calixto Mendoza para que confiese dónde escondió nuestro dinero.
1: Entiende, Zenaido. Ellos no morirán. Porque en cuanto se den cuenta de que una mecha está ardiendo junto a esos cartuchos de dinamita, saldrán en estampida asustados para entregarse, señor. Exactamente, asustados, como te dije.
2: Bueno, pues entonces, ¿usted les avisará que hay dinamita cercas?
1: Naturalmente, hombre. Es el propósito.
2: ¿Y les advertirá a lo que se exponen si no salen de la casa?
1: Se los advertiré con todas sus letras. Ya será cosa de ellos si corren el riesgo. No te quedes tan pensativo.
2: Pues es que...
1: No se arriesgarán, descuida. Hombre, ¿quién no va a escaparse habiendo dinamita cerca? Zenaido, ¡prepara los cartuchos!
2: Está bien. Se los pediré a Renato y a otros, que son los que trajeron la dinamita. ¿Es jugar con la muerte esto?
1: Tal vez. Pero sí ahorraremos vidas de tus amigos y de mis delegados. ¡Ahora apúrate!
2: Ah, bueno, sí.
4: Lo siento de veras, Asunción. No me di cuenta de que había un agujero en esas tablas que tapan las ventanas del comedor.
5: Mi pobre tío. El hombre que, a pesar de todo, me quería. Muerto. Asesinado también.
4: Era una bala que estaba dirigida a mí. Pero el vale tuvo que aprovecharla para silenciarlo. Lo siento, Asunción.
5: Mi tío estaba ya herido de todas maneras. Estaba condenado sin remedio. Bueno, ya basta de esa tortura. No veo nada. Encienda usted de nuevo la linterna.
4: Cuidado, no se levante. ¿Qué piensa hacer?
5: ¡A salir! ¡Voy a salir de esta casa, le digo!
4: ¡Aguarde, no! ¡Ha perdido el juicio!
5: ¡Ya basta! Mi tío ha muerto. No tienen por qué seguir los hombres de afuera atacándonos.
4: ¡Deténgase!
5: ¡Y nosotros defendiéndonos! ¡El culpable ha muerto! Hay que quitar todos esos muebles de la puerta. ¡Ayúdame, Serranito!
4: Nada de eso, quédate ahí, muchacho, y sigue vigilando. Asunción, conténgase.
5: ¡Abrimos ya! ¡Abramos ya! ¡Salid de aquí!
4: ¡No puede ser, oiga!
5: ¿No oyó lo que dijo mi tío? Y tal vez su muerte no sale ahora. Le diré a los mineros que el culpable ha muerto. Y eso los contendrá. Ya no tenemos por qué luchar a balazos.
6: Deje sus muebles en paz. Atraen con la puerta, Asunción. No se haga esas ilusiones.
5: ¡Suélteme!
6: Acuérdese de que su tío no era el único culpable. Hay otros.

0: Nomás tenemos que resistir todo lo posible y pronto alguien vendrá a rescatarnos, Asunción. Venga, véngase aquí. Mientras yo esté vivo, ni a usted ni al serranito les pasará nada.
1: ¡Ya! Ya estuvo la dinamita, Zenaido.
2: Pues aquí están los cartuchos y la mecha ya preparados. Nomás es cosa de prenderle, comisario. Ahora que, pues, la cuestión es... ¿Quién va a acercarse arrastrándose hasta la casa para colocar esto junto a las paredes?
1: Ya te dije que un hombre solo sí puede acercarse ahí sin riesgo. Y ese hombre puede ser... ¡Yo, mero!
2: ¿Usted, comisario?
1: ¡Yo! Yo pondré la dinamita junto a la casa. ¡Dámela!
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0: jurado número 13. Porque en este tribunal del pueblo hay 12 jurados y uno más, usted. A continuación, esta emisora pasa a transmitir directamente desde el Tribunal del Pueblo.
1: Nuevamente en transmisión directa desde el Tribunal del Pueblo, donde dentro de instantes va a continuar el proceso contra el alcalde Galván. Justamente en estos momentos el alcalde está entrando en la sala y está siendo aclamado por sus simpatizantes. Se lo ve aplomado y seguro. Y la verdad es que la impresión general es que a esta altura el señor Galván ya no tiene nada que temer. Mientras esperamos que se reinicie la audiencia, veamos qué opina un cronista judicial experimentado como Pepe Estrada, del Sol. Oye, Pepe.
2: Sí.
1: Casi todo el mundo está convencido de que el alcalde saldrá absuelto.
2: Y es lógico. Lo del otro día fue brillante, un golpe maestro.
1: ¿Te refieres al asunto del testigo Sosa?
2: Por supuesto. La acusación presenta al testigo como un desalojado del laterío. Una pobre víctima de la desocupación, de la miseria. Y Galván consigue descubrir que no hace mucho la supuesta víctima tuvo un trabajo en el municipio y al tercer día ya no fue a trabajar.
1: Sí, la verdad es que...
2: No, pero eso no fue lo peor. Lo peor fue la explicación del testigo. Ahí sí que terminó de hundirse. No había seguido yendo a trabajar porque estaba muy débil. Se enfermó. Tú oíste las carcajadas de la sala. Los mismos jurados se reían. Hasta al juez le costaba mantenerse serio.
1: Sí, realmente fue una verdadera explosión de hilaridad, ¿no?
2: A la acusación le salió el tiro por la culata. De esta hecha con semejante testigo, la señorita Sepúlveda ha quedado muy mal parada. Ha hecho el ridículo.
1: Ah, de modo que tú también eres de los que creen que...
2: Hombre, esto es asunto terminado. Galván tiene ya el proceso en el bolsillo. De este juicio, el alcalde va a salir más prestigiado y fortalecido que nunca.
1: Bueno, gracias por tu opinión, Pepe. La opinión de un periodista avesado.
2: Por nada, hombre. Y perdona, me voy a mi sitio que parece que esto ya está por comenzar.
1: En efecto, ya se están ubicando los jurados. ¿Y usted, jurado número 13, dispuesto a seguir las alternativas del proceso y dictar sentencia? Atención, ha llegado el juez.
3: El Tribunal del Pueblo va a sesionar. Declaro levantado el cuarto intermedio. Prosigue la audiencia. Había quedado en el uso de la palabra la defensa, quien estaba interrogando al testigo de la acusación.
4: No, muchas gracias, señor juez. Ya no tengo nada que preguntarle al testigo. Ya con lo que dijo basta y sobra para probar lo que he venido sosteniendo. Que no se puede hacer nada por los pobladores de los lateríos. Cuando se les ofrece un trabajo, estaba muy débil, me enfermé.
3: ¡Silencio en la sala!
5: ¿Me permite, señor alcalde?
4: Pero, ¿cómo no? Con todo gusto, señorita Sepúlveda.
5: Señor Galván, ya que ha demostrado tener tan buenos ficheros...
4: Desgraciadamente para usted, lo siento.
5: ¿Figura en sus ficheros cuál es el salario mínimo vital que dice el gobierno que necesita una familia para subsistir?
4: No veo a qué viene su pregunta, pero el gobierno ha fijado el salario mínimo vital en 2.000 cóndores por mes.
5: Ese es el mínimo, ¿no es cierto? Fijado por el gobierno, que siempre se queda corto en los cálculos. Cualquiera sabe que con eso una familia no vive, y menos una familia como la de Sosa, con 5 hijos. Pero en fin, demos la cifra por buena. 2.000 al mes, 24.000 al año, mínimo vital. Quiere decir que una familia que ganara menos que eso, que estuviera por debajo del mínimo vital, ¿en qué situación estaría?
4: Bueno, evidentemente una situación mala, pasaría hambre, privaciones, pero si con eso lo que usted pretende...
5: ¡Me basta con eso! Sí, señor Galván, pasaría hambre. Mucha hambre. Bueno, profesor Ferreira, usted estudió los ingresos de los pobladores de los lateríos. ¿Cuánto ganan por año esas familias?
6: Eso varía mucho, porque es gente que nunca tiene empleo fijo.
5: Bueno, pero en promedio...
6: El promedio es bajísimo. no llega a 14.000 cóndores por año.
5: Y el mínimo vital son 24.000. Y en el caso de Sosa, ¿cuánto ha venido ganando Sosa?
6: Más o menos el promedio, 14.000 al año.
5: Poco más de la mitad del mínimo vital indispensable para subsistir. ¿Y qué significa eso, doctor Acosta? Le pregunto como médico.
7: Lo que usted dijo. Usted, como asistente social, sabe bien lo que eso significa. Hambre. Hambre crónica. Desnutrición.
5: ¿Qué puede usted decirnos, doctor, sobre el estado de salud del testigo Eleuterio Sosa?
7: Ayer a su pedido. He examinado a este hombre en mi clínica de la facultad.
5: ¿Y bien? ¿Su diagnóstico, doctor?
7: Eleuterio Sosa está realmente enfermo. Gravemente enfermo.
5: Advierto que ya no hay risas en la sala. Me alegro. Le ruego que continúe, doctor.
7: Padece una avitaminosis aguda que ha provocado un cuadro gastrointestinal de... Oh, pero hay que aburrirlos con palabras técnicas. En buen castizo, este hombre padece de hambre crónica. Ese estado permanente de desnutrición ha minado su organismo. Este hombre ha dicho la verdad. No está en condiciones de trabajar.
5: El laterío ha cumplido su obra. Lo ha destruido. Tal vez la defensa querría hacer examinar al testigo por otro médico de su confianza.
4: No es necesario. Si el doctor Acosta, que es profesor de la facultad...
7: Le agradezco su confianza, señor alcalde. Yo diría que, como todos los pobladores de los lateríos, Eleuterio Sosa es prisionero de un círculo vicioso.
5: ¿Un círculo vicioso, dice usted, doctor?
7: Un círculo vicioso. No se consigue trabajo. La desocupación trae miseria. La miseria, hambre. El hambre, enfermedad. La enfermedad, imposibilidad de trabajar.
5: No se puede trabajar. Más hambre.
7: Más hambre, más enfermedad. Y así sigue la cadena, interminablemente. Y el hombre, encerrado en ese círculo en el que ha caído, se va hundiendo cada vez más, sin salida.
5: Recuerdo que el otro día el alcalde nos hizo oír la grabación de un reportaje callejero. Los entrevistados decían: los de los laterios son gente abúlica, dejada, abandonada.
4: ¿Y no es cierto acaso?
5: Claro que es cierto, señor Galván. Muchos lo son. Pero, ¿cómo han llegado a eso? La desnutrición, el hambre crónica, no solo destruye el cuerpo, destruye el alma también. Esa vida sórdida que arrastran sin horizontes ni esperanzas, de fracaso en fracaso, de trabajo perdido en trabajo perdido.
8: Oye, Eleuterio, aquí tienes tu paga.
9: ¿300? ¿Pero cómo? Usted me ha dicho que...
8: Sí, pero las cosas no me van bien. No tengo más. ¿Qué, Sarnoso? ¿No estás conforme? Denúnciame y verás cómo te va. Tú no tienes tu papeleta de trabajo en regla. Te he empleado de lástima. Ah, oye, y mañana no vengas. No te necesito por ahora.
9: ¿Cómo? Pero usted me ha dicho que era un trabajo fijo. Tengo 5 hijos.
8: ¿Y qué culpa tengo yo de que ustedes hagan hijos como conejos? ¡Vamos, a hueca! ¡Andando!
5: Todo ese manoseo, todo ese rodar y rodar, ese ser tratados como cosas, va creando en ellos un estado de desgaste, de desesperanzas, de abulia. Sí, de abulia. Llega un momento en que están tan hundidos, tan aplastados, que ya no les importa nada de nada.
10: Eleuterio, vinieron del municipio y dejaron un papel. Dicen que nos tenemos que ir de aquí, que si no, nos van a venir a sacar.
11: ¿Ah, sí? Y bueno, total, tanto da. Acabo allá, todo es lo mismo.
5: A fuerza de no tener nunca un empleo seguro, estable, van perdiendo sus hábitos de trabajo, su capacidad de reaccionar. No solo se enferman del cuerpo, se enferman del alma, de la voluntad.
9: ¿Para qué? ¿Para qué seguir luchando? ¿Para qué todo?
5: Se entregan, se abandonan. La vida los ha dejado fuera del juego. Señor Galván, usted tiene fama de ser un hombre activo, dinámico, trabajador.
4: Gracias. Modestia aparte, lo soy.
5: Yo le pregunto, si tuviera que irse a vivir a un laterío, si empezara a tener hambre un día y otro día y otro día, ¿cuánto le durarían su actividad, su dinamismo, su empuje? ¿Pasó usted verdaderamente hambre alguna vez en su vida? ¿Se puede trabajar y rendir cuando se tiene hambre? Señores del jurado, les pregunto, ¿se puede rendir con hambre? ¿Cuántas veces por día comen ustedes? Y basta que tengan que quedarse un día sin almorzar para que se sientan débiles, desganados, ¿no es cierto?
4: Ya que usted hace tantas preguntas, ¿puedo hacerle una? Una sola. Según usted, la de los lateríos no sería gente haragana por naturaleza. Muy bien. También, según usted, es toda gente venida del campo, ¿no es cierto? Perfectamente. Yo vuelvo a apelar a mi testigo principal, el pueblo.
12: Entonces, ¿por qué no se quedaron en el campo a trabajar la tierra? ¡Qué bien!
1: El alcalde Galván vuelve a estar en el ataque.
4: ¡Sí, señor juez! ¡Sí, señores del jurado! Eso es lo que agradeceríamos mucho a la defensora de los lateríos que nos aclarase. Si sus defendidos son gente tan trabajadora, ¿por qué no se quedan en el campo trabajando la tierra?
5: Eleuterio, usted oyó la pregunta. ¿Por qué no se quedó en el campo trabajando la tierra?
9: ¿Qué tierra?
5: Creo, señor Galván, que no se podía contestar su pregunta con menos palabras. Profesor Ferreira, ¿qué tierra?
6: Creo que hay que agradecerle al señor Galván que con su pregunta nos haya ayudado a llegar al fondo de la cuestión. ¿Por qué se van del campo los campesinos? ¿Por qué emigran en masa a la ciudad? Y bien, sobre todo por eso, porque en el campo no hay tierra para ellos.
4: ¿Cómo que no? ¡Tierra hay de sobra! Uno recorre el campo y encuentra enormes extensiones de tierra sin cultivar.
6: ¿Pero quiénes son los dueños de esas enormes extensiones? ¿Se puso a averiguar eso alguna vez, señor Galván? Toda esa tierra está en manos de unos pocos. Esos inmensos latifundios. Usted pasa con su automóvil y le dicen, aquí empieza la propiedad de los Mendoza. Sigue andando una, dos horas y vuelve a preguntar. Y le dicen, no, todavía esto sigue siendo tierra de los Mendoza. En América Latina el 80% de la tierra está en poder de una ínfima minoría. Para la masa de los campesinos no queda casi nada.
5: Como tantos miles y miles de campesinos, Eleuterio Sosa arrastraba su hambre, su atraso, su miseria. Hasta que un año tremendo, un año de sequía, no pudo más.
13: Así que tú también te vas, Eleuterio.
11: Sí. Ayúdame a cargar lo que falta en el carro, ¿quieres? Mis bienes. Todo lo que tengo. Bien poca cosa.
13: Todos se van.
11: ¿Qué quieres? Esto ya no da ni para comer. En la ciudad se gana bien, se está bien, y mis hijos podrán ir a la escuela.
13: Pero todos se van.
11: No nos vamos, Pedro. Nos echan.
5: ¿Quién echó a Sosa y los suyos al camino? ¿Quién los empujó a la ciudad? La pobreza. La falta de un pedazo de tierra suyo. Ese campo en que él nació y sobre el que se agotó trabajando, pero que le negaba su sustento. Esa tierra siempre amada, pero siempre ajena. Ese sistema de latifundios para los menos y hambre para los más. Ese sistema que es como una máquina fabricante de miseria en la que el hombre queda apresado.
6: Guatemala, ingreso anual del campesino, $43. $43 por año. República Dominicana, ingreso promedio diario de una familia campesina, $1.50. Ingreso diario por persona, 21 centavos.
14: 21 centavos diarios para comida, casa, luz, ropa, cultura, diversiones. 21 centavos diarios para vivir. En Dominicana, una cerveza cuesta 30 centavos.
15: ¡Hala! ¡Vamos, flacos! ¡Vamos!

0: Y como tantos, Sosa se echó a andar. Se lanzó a la ilusoria conquista de la ciudad. Pero al llegar, se encontró con las manos vacías, sin las armas necesarias para el combate.
1: Trabajo. Ajá. ¿Y qué sabes hacer? ¿Qué máquinas sabes manejar?
0: ¿Qué máquinas? ¿A qué decir? Pero yo sé arar, sé sembrar. En la ciudad no se necesitan labradores, sino operarios industriales. Rechazado por el campo, la ciudad también lo rechazó. Y ahí quedó, enterrado en el laterío. Su destino es ser nadie. Eleuterio Sosa y sus millones de compañeros de los lateríos no son nadie.
2: No son, simplemente están.
0: Son seres al margen, marginados, expulsados de su mundo de origen, no acogidos tampoco por la urbe moderna. Viviendo en tierra de nadie y siendo nadie.
1: ¿Cómo te llamas? ¿Tu nombre?
3: Mi nombre. Ponga don nadie.
0: La ciudad no lo mira como a un ser humano, sino solo como un estorbo, un problema, como basura en la calle que hay que limpiar. Operativo limpieza.
4: El alcalde Galván tiene razón.
5: Hay que limpiar la ciudad de sofoco de suciedad y de vicio.
0: Y ahí van las aplanadoras y los bulldozers y limpian. Y decimos, ya está, ya limpiamos, ya arreglamos el problema. ¿Arreglamos qué? Me dirijo a la conciencia del jurado. ¿Qué arreglamos así?
5: Pero usted no me va a negar que el problema existe y es grave.
0: Claro que existe, señor Galván. Todas las capitales y grandes ciudades de América Latina están rodeadas de esos cinturones de miseria. Es grave, dice usted. Más que grave, es trágico. Pero para esa tragedia hemos fabricado una explicación fácil, simplista.
5: Esa gentuza vive así porque quiere.
4: Porque le gusta.
5: Porque no quiere trabajar.
0: Y con esa explicación nos quedamos con la conciencia tranquila. Y dejamos que los bulldozers del alcalde Galván destrocen sus refugios. Que sus camiones los arreen como a ganado. Que se los lleven lejos, fuera de nuestra vista. Los barremos. ¿Pero qué arreglamos con eso? No son solo los lateríos los que hay que barrer, señor Galván, sino las causas de que existan los lateríos. Si hay un enfermo, el problema no se arregla expulsándolo lejos, sino curándolo, atacando las causas de la enfermedad. Eso es todo, señor juez.
6: Bien. El jurado ha oído los cargos de la acusación y los descargos de la defensa. Pasen los señores jurados a deliberar y procurando ser imparciales y proceder con equidad, emitan su veredicto.
7: Los jurados se retiran para dictar su fallo. Jurado número 13, sírvase acompañarlos. Usted también tiene que votar. Pasamos a estudios centrales para reanudar esta transmisión en instantes.

0: Continuamos esta transmisión directa de la sala. Atención, atención, el jurado ya regresa. El jurado ya regresa. Tenía razón el alcalde Galván cuando pronosticaba que este sería un juicio corto y que el jurado solo tomaría unos minutos para decidir. Pero también habrá acertado el alcalde cuando predijo su absolución por unanimidad. ¿Qué votó usted, jurado número 13? ¿Inocente o culpable?
1: El tribunal del pueblo va a dictar sentencia. Señor presidente del jurado, ¿cuál es el veredicto?
2: Señor juez, este jurado entiende que el alcalde Galván es culpable.
1: ¡Orden en la sala!
2: Pero no solo él, sino toda una sociedad, todo un sistema al que debemos declarar culpable y corregir. Si seguimos permaneciendo indiferentes e insensibles, seguiremos engendrando inexorablemente miseria, ignorancia, mendicidad, vagancia, vicio, prostitución, delincuencia. Y si permitimos que la miseria siga creciendo, un día sus víctimas, llevadas por el hambre y la desesperación, se volcarán sobre la ciudad indiferente. Y ese día todos seremos culpables. Todos los que, como el alcalde Galván, pretendan librarse del mal sin remediar las causas del mal.
1: El tribunal confirma la sentencia. Si, como bien dijo la acusación, la raíz del mal está en una máquina que fabrica miseria, es esa máquina la que hay que cambiar. Los lateríos desaparecerán si hacemos que en el campo haya tierra para todos, si hacemos que en la ciudad haya trabajo para todos, si hacemos que en todas partes, tanto en la ciudad como en el campo, haya educación y justicia social para todos. Esa es la única solución eficaz, la única solución verdadera para el problema de los lateríos, la única solución justa y humana. Pero debemos saber también que esa solución nos demandará a todos esfuerzos y sacrificios, y debemos estar dispuestos a pagar ese precio, todos, porque la responsabilidad nos cabe a todos. Nadie tiene derecho a sentirse tranquilo mientras haya seres humanos, compatriotas, despojados de su dignidad, hombres que no son, hombres que la miseria reduce a ser don nadie. Porque para cerrar esta sentencia con palabras del gran educador brasileño Paulo Freire: nadie es si no permite que los otros también sean.

0: jurado número 13.
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0: Bueno, ya ha terminado la clase de catecismo. Ya se han marchado los niños. Continúo esta carta. Esta carta que te estoy escribiendo a ti, Enrique. A ti, Juan. A ti, Humberto. A todos los hombres casados de la parroquia. Esta carta a los maridos. ¿Te acuerdas, Humberto, aquella noche en tu casa? No. Posiblemente ni te acuerdes, ni reparaste. Ustedes, Raquel y tú, me habían invitado a cenar. Antes de la cena escuchamos el informativo por radio. Había noticias serias, preocupantes, hechos políticos que podían tener importantes derivaciones. Y claro, durante la cena, el tema principal de conversación fueron aquellas noticias.
1: Pero no, fíjese, padre, que este gobierno...
2: Sí, Humberto, pero también hay que considerarte el ministro.
1: Pero ¿dónde vamos a parar si...? Padre, ¿más cerveza?
2: Bueno, pero no mucho, medio vaso.
1: Oh, Raquel, ¿no te diste cuenta de que esta botella está vacía?
3: ¿Eh? Ay, bueno, ya traigo otra.
1: Bueno, como le decía, padre, para mí el problema está en que el gobierno primero había anunciado, vamos a decir, un criterio. Y después...
3: La cerveza.
2: Sí, pero también hay que ver si ese criterio... Pero, ¿y usted, Raquel, que no ha dicho nada en toda la noche? Vamos a ver. ¿Qué opina usted de este problema?
3: ¿Yo? Francamente, la verdad es que no estaba atendiendo. No sé muy bien de qué estaban hablando.
1: Pero no escuchaste lo que dijeron en el informativo.
3: ¿Y cómo iba a escuchar si...?
0: Y aquí tú, Humberto, te impacientaste. ¿Te irritaste?
1: Es inútil. A las mujeres ni vale la pena preguntarles. Ellas ni atienden ni entienden.
0: Te sentiste como avergonzado de la incapacidad de tu mujer para participar en la conversación, para dar una opinión.
3: Pero, Humberto, ¿cómo iba a atenderse
1: sí,
3: a...?
1: Sí, sí, sí. Está bien. No se hable más.
0: Y tú ni te diste cuenta, Humberto. Pero Raquel se mordió los labios y tuvo que hacer un esfuerzo tremendo para no largarse a llorar. Llorar de humillación. Y seguiste hablando tú, dando tú tus opiniones. Después en casa me puse a analizar lo sucedido y reparé en algo en que, a fuerza de ser tan natural, tan habitual, nunca había reparado. ¿Cómo podía Raquel atender y entender nuestra conversación si... ¿Cuántas veces había tenido que levantarse de la mesa durante la cena? Mientras nosotros oíamos el informativo, ella había estado todo el tiempo en la cocina y luego, durante la cena... No sé si pudo quedarse sentada un minuto seguido. Que servir la comida, que traerla a la mesa, que recoger los platos, que el agua, que la sal, que la cerveza, que otra botella, que un poco más de salsa, que el timbre de la puerta, que los niños que constantemente llamaban mamá, mamá esto, mamá aquello. Mientras tú y yo, Humberto, estábamos ahí, instalados, tranquilos, conversando, sin levantarnos de la mesa una sola vez. No hacía falta, porque ahí estaba Raquel para servirnos. Es la costumbre, ¿no es cierto? Los hombres sentados y las mujeres sirviendo.
4: Y claro, después las mujeres no entienden.
0: Creo que fue Rosalía, tu esposa, Ignacio, la que me dijo un día...
4: Cuando se habla de política, de cosas importantes, a nosotras nos excluye. Enseguida se arman dos grupos, los hombres aquí, las mujeres allá. Nosotras aparte, a chismear, a hablar de trapos, de frivolidades, porque parece que para otra cosa no servimos. Si intento opinar, intervenir, las mujeres no entienden, tú no entiendes. Y claro, ¿cómo voy a entender? ¿Cómo voy a estar enterada de lo que pasa en el mundo? Si estoy siempre en casa, encerrada entre esas cuatro paredes. El mundo para mí es eso y nada más. Para mi marido, yo no entiendo nada de política, ni de ninguna cosa importante. Esas son cosas de hombres. No habla nunca de eso conmigo. Y cada vez tenemos menos de qué hablar. Y cada día yo me voy sintiendo más y más un ser inferior. Una cosa, una burra de carga y nada más.
0: No tenemos conciencia de ello. Yo tampoco la tenía. Pero ahora que lo pienso, yo mismo, que soy un célibe, un hombre solo, siempre, toda mi vida, he tenido cerca de mí una mujer para hacerme las tareas desagradables, para barrerme el piso, para lavarme la ropa. Me recuerdo de muchacho, en mi casa, cambiándome para salir y dejando la ropa que me quitaba por ahí, sobre la silla, sobre la cama. Mi padre, mis hermanos varones hacían lo mismo. Era lo natural. Y era lo natural también que al regresar, como por arte de magia, ya no encontráramos la ropa tirada por ahí. Alguien se había ocupado de ella. Alguien había pasado silenciosamente detrás de nosotros. La había recogido, doblado, colgado, guardado. Era lo natural. Siempre hay una mujer sirviendo así a los hombres. Nunca he visto a ningún hombre sirviendo así a una mujer. Aquel día, cuando Raquel vino a verme agobiada, había dicho:
3: yo quería hacer otra cosa de mi vida. No esto de estar siempre barriendo pisos, lavando pañales, fregando cacerolas.
0: Pero claro, Humberto. Lavar pañales, por ejemplo. Tú no sabes lavar pañales. ¿Cómo vas a saber? Tú eres un hombre. Y ese no es trabajo de hombres. Y además, demonios, digamos las cosas como son. No es nada agradable lavar pañales. Y entonces que lo hagan ellas, ¿no es cierto? Para eso son mujeres. Estos días he estado pensando mucho en mi madre. Muy dulce mi madre, muy suave. Casi nunca se quejaba. Parecía contenta, feliz con su vida. Pero un día, siendo yo ya mayor, se le escapó un suspiro y me confesó:
5: sabes, Vicente, a mí me hubiera gustado ser otra cosa.
0: Igual que Raquel. Y detrás de aquellas pocas palabras de mi madre, adiviné un mundo de sueños frustrados. Ser otra cosa. Era inteligente mi madre. Era capaz, tenía pasta. Hubiera podido ser otra cosa. Pero bueno, se podría decir, aquellas eran otras costumbres, otros tiempos. Se consideraba que la mujer se debía a su casa y nada más. Lo que me inquieta es que después el mundo ha cambiado. Ha evolucionado tanto. Y sin embargo, ahí está Raquel. Y como ella, miles, millones de mujeres que siguen hoy, igual que mi madre 20 años atrás, sin poder hacer otra cosa de su vida. Diciendo todavía, diciendo como antes:
3: ay, cómo me gustaría hacer otra cosa.

0: Sigo hojeando mi diario y me salta a la vista esta anotación, por ejemplo. Diciembre 15. Hoy en la asamblea de la parroquia fue elegido el nuevo consejo parroquial.
1: Bueno, atención. Voy a leer cómo quedó el consejo elegido. Presidente Daniel Cerviño. Vicepresidente Ignacio Méndez. Secretario Enrique Benítez. Vocales Ernesto Navarro y Raúl Lozano.
0: Y recién ahora me pongo a pensar, ¿y por qué todos hombres? ¿Por qué ninguna mujer? ¿Por qué todos los consejos que hemos tenido en la parroquia han sido siempre así, puros hombres? Sí, sí, ya sé lo que me pueden decir.
1: Pero un momentito, ¿en las subcomisiones?
0: Sí, claro, en las subcomisiones, en cargos chicos, oscuros, donde hay que cinchar mucho, ahí sí algunas mujeres. Pero para presidente, para secretario, para los cargos importantes, ahí pareciera que solo los hombres fuéramos capaces. Enero 9. Esta noche tuvimos reunión del grupo de reflexión. Estuvimos todos menos Elsa, que tuvo que faltar otra vez.
2: ¿Y Elsa, Pedro?
1: Elsa lamentablemente no pudo venir.
3: Hoy tampoco.
1: El Tito, el nene más chico, está con mucha tos y no se lo podía dejar solo.
3: ¡Qué lástima! Ya van tres reuniones que se pierden.
1: Ella lo sintió muchísimo. Se quedó muy triste, porque dice que estas reuniones le hacen mucho bien. Pero ustedes saben, cuando hay niños...
2: Pero, ¿y ya que no pueden venir los dos? ¿Por qué no se turnan? ¿Por qué no vienes una vez tú y otra vez ella? ¿Por qué no te puedes quedar alguna noche tú con los niños para que ella también pueda venir?
1: No se me había ocurrido.
0: No se le había ocurrido. ¿Por qué será que si alguien tiene que quedarse en casa, ha de ser siempre la mujer? Tonterías, dirán ustedes. Nimiedades. ¿Pero son realmente nimiedades? Enero 20. Hoy en el mercado tuve que hacer la cola de la carne. Delante de mí estaba Rosalía, la esposa de Ignacio.
3: Oh, ¡qué infierno!
0: Cansada, Rosalía.
3: Ya llevo una hora de cola. Y con este sol, otros días aguanto bien. Pero hoy...
0: Rosalía, usted no está bien. Usted no se siente bien.
3: Oh, un poco cansada nomás.
0: De pronto noté que a Rosalía se le doblaba la cabeza. Que estaba a punto de perder las fuerzas, de desplomarse. Menos mal que alcancé a sujetarla, si no creo que se caía.
3: Gracias, padre.
0: ¿Cómo está?
3: Mejor, mejor. Ya pasó.
0: No, Rosalía, no pasó nada. Se le nota en la cara. Usted está mal. Usted tiene mucha fiebre.
3: Hace una semana que estoy con fiebre.
0: ¿Eh? ¿Una semana, sí, y levantada? Pero eso es un disparate, una locura. No ha ido a ver al médico.
3: ¿Y para qué? ¿Qué me va a decir el médico? Que me tengo que meter en cama.
0: Y claro que se tiene que meter en cama. Ahora mismo, por supuesto.
3: Sí. ¿Y cómo me meto en cama yo? ¿Quién se ocupa de los chicos? ¿Quién atiende a mi esposo? ¿Quién hace la comida? ¿Quién atiende la casa? Es así. Mi esposo, si se enferma, da parte de enfermo y ya está. Pero las mujeres ni siquiera podemos darnos el lujo de enfermarnos.
0: Se van dando cuenta. Miguel, Domingo, Lucio, Bruno. Así se sienten millones de mujeres casadas, atadas a la casa, relegadas, postergadas, excluidas del mundo. Ahora comprendía por qué Raquel me había dicho aquella vez.
2: Ay, si yo pudiera salir a trabajar como mi esposo. Tener otra libertad. Salir, moverme, ver gente.
0: Salir a trabajar como sus maridos. No tener que estar permanentemente metidas en casa. La aspiración de tantas esposas. Y las comprendo. Pero sin embargo, Teresa, por ejemplo, trabaja. Y ella tampoco tiene motivos para estar contenta.
4: Sí, padre. Yo trabajo porque somos pobres. Y para parar la olla no tenemos más remedio que salir a trabajar los dos. Uy, oh, esta camisa quedó manchada. Voy a tener que volverla a lavar. Y le arriendo la ganancia. Vuelvo del trabajo y tengo que ponerme a hacer todo en la casa. Corriendo a cocinar, a arreglar, a atender a los niños, a limpiar, a trajinar hasta no sé qué hora de la noche. Pero mire este pantalón, cómo destrozan los chicos. El hombre es distinto. El hombre sale de trabajar y está libre. Los domingos, ya me ve. Hoy es domingo y aquí me tiene. Dale que dale a la plancha. Los domingos los tengo que dedicar al lavado, al planchado, a remendar la ropa, a limpiar la casa a fondo. A todo lo que me va quedando sin hacer durante la semana.
0: Pero su esposo no
4: le
0: ayuda.
4: Mi esposo los domingos tiene que descansar. Porque para eso trabaja toda la semana. Ahora no está en casa. Después de almorzar, durmió una buena siesta y ahora se vistió y salió. Se fue al fútbol. Y es cierto, trabajó toda la semana, tiene derecho a descansar. Pero yo no. En fin, padre, ya le digo, ser mujer con familia y salir a trabajar, le arriendo la ganancia. Este es un mundo hecho por los hombres para los hombres.

0: Sí, Pedro. Sí, Luis, Ramón, Humberto. Sé lo que me van a decir.
1: No es culpa nuestra.
2: Alguien tiene que ocuparse de la casa, de los niños.
1: El papel de la mujer siempre fue ese.
2: La familia siempre estuvo organizada de esa manera.
0: El papel de la mujer. Si ese es el papel que le tocó a la mujer en el reparto, ¿no será que el reparto está mal hecho? El papel de la mujer siempre fue ese. Sí, de acuerdo. Hasta ahora siempre fue así. Pero eso quiere decir que esté bien. Hasta hace no mucho había esclavos en el mundo. ¿Y acaso estaba bien que hubiera esclavos? Hay tantas cosas que cambian en el mundo, que evolucionan, que se adaptan a los nuevos tiempos. ¿Esa organización familiar no estará necesitando cambios también? Cambios, sí. Cambios para que la mujer no tenga que vivir atada a la casa, para que sea más libre, más dueña de sí misma, para que pueda descansar, salir, estudiar, trabajar, realizarse como ser humano, participar en el mundo, vivir.
1: ¿Y entonces al diablo la familia, la casa, los hijos?
0: No, si no es eso lo que quiero decir, si no es eso lo que ellas desean tampoco, pero estoy seguro de que si quisiéramos, se podrían encontrar soluciones, formas de vida, formas de organizar la vida familiar, para que la mujer tuviera más libertad, más posibilidades, sin dejar de ocupar su lugar de madre y de esposa. Si quisiéramos, pero en el fondo, ¿no será que es como dicen ellas?
3: Los hombres son unos cómodos. No quieren que la situación cambie. No les conviene. Están muy bien así.
0: Porque para que sus esposas pudieran tener más libertad, los maridos tendrían que empezar por compartir con ellas el peso del hogar, repartir mejor la carga, asumir el hecho de que el hogar es de los dos, de que los hijos son de los dos. Y es más cómodo así como ahora.
1: Si yo ganara más, le pondría una empleada.
0: Sí, claro, una empleada. Una sirvienta. Que esas cosas pesadas y desagradables que a tu esposa le cansan, las haga otra mujer, pero siempre una mujer. Con tal que a ti te dejen tranquilo, ¿eh? En fin. Piénsalo, Humberto, porque ahora ya lo sabes. Era necesario que lo supieras. La primera reacción de tu esposa cuando supo que iba a tener otro niño debió ser de alegría, y no fue. Fue: estoy cansada.
4: No quiero, no puedo más. Estoy cansada.
0: Y somos cristianos, ¿verdad? Y decimos que queremos un mundo de justicia donde se cumpla la voluntad de Dios. Pues bueno, ¿no hizo Dios a todos los seres humanos con los mismos derechos, con el mismo derecho a vivir? Ya no hay distinción, enseña San Pablo. Ya no hay distinción entre griego y judío, ni entre libre y esclavo, ni entre hombre y mujer. Porque uno mismo es el Señor de todos, y todos somos iguales en Cristo Jesús. Hablamos mucho de los derechos del hombre, y está bien, pero ¿no será hora de plantearnos también los derechos de la mujer?

0: Marzo 20. Ha venido al mundo el cuarto hijo de Humberto y Raquel. No fue machito como quería el padre.
1: Y bueno, Dios nos mandó una niña. Así cuando crezca, ayuda un poco a la madre.
2: ¿Y cómo la van a llamar?
3: María del Pilar.
0: Hoy la bauticé. Y en el momento de bendecirla, rogué al Señor para que María del Pilar tenga una vida más justa que la de su madre, para que cuando ella sea grande, viva en un mundo en el que la carga esté mejor repartida.

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4: La calidad nunca es un accidente. La calidad nunca es un accidente, siempre es el resultado de un esfuerzo con disciplina y constancia. La inteligencia depende de la naturaleza, pero el cultivarla depende de cada quien. Así que si piensas que tienes todo bajo control, significa que no te estás moviendo lo suficientemente rápido, porque el controlar todo solo significa que limitas los sueños. Si solo haces lo de siempre, deberás contentarte con lo de siempre. Quien no lucha por lo que quiere, tiene que conformarse con lo que le den. Atrévete a hacer cosas diferentes, no a controlar ni a buscar la perfección, que ella no existe. La distancia entre cada uno de nosotros y los sueños es proporcional a nuestros miedos. Pensar que son inalcanzables es algo que nos limita. Por eso sueña, trabaja por ellos y los alcanzarás. El secreto de los que llegan es muy simple: nunca abandonar. Aunque haya sido difícil, debemos mantenernos firmes con la meta clara. Aunque a veces se haya puesto difícil el camino, solo puede llegar a la meta aquel que no abandona la carrera. La vida nos depara miles de posibilidades positivas si abrimos la mente a ello. Por eso los pensamientos positivos, combinados con acciones positivas, generan éxito. Así que no te preocupes por lo que los demás hagan. Haz lo que muchos quisieran hacer y no se atreven. Ten presente que una gran idea tiene sentido solo si la ponemos en práctica. Utiliza la imaginación para inspirarte a lograr en la realidad aquello que la mente no se atreve a crear. Olvídate de la buena suerte. No depende de ti. De ti depende tu actitud, tu esfuerzo y tu constancia. Así que si quieres ganar, no queda otra opción que trabajar. Lucha sin miedo, no importa que tan largos sean los pasos, lo importante es que sean hacia una misma dirección y siempre darlos. Que nunca te detenga lo que otros presuman, importante es por lo que tú luchas y los demás ni se enteran. Si lo consigues o no, solo depende de ti. Si te lo propones, no existen obstáculos que no puedas superar. Que tengas un excelente día.
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2: El grupo Barrio Obrero, cultor por excelencia de la tradición musical zuliana, nos invitó a celebrar sus 50 años de vida gaitera. Y el cuarteto, como justo homenaje, ha querido interpretar con ellos para este disco la danza Así es Maracaibo, del legendario Chinco Rodríguez, en la voz de Tino Rodríguez.

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0: Oye, Vladimir.
1: Dime, Yuyu.
0: Tú eres Vladimir Rojas, pero ¿Roja de dónde?
1: De Por la Mar, chico.
0: Ah, tú eres de Por la Mar, de la isla de Margarita.
1: Exactamente.
0: Fíjate, yo he estado allá por la mar y en toda la isla de Margarita y me he fijado que ustedes los margariteños tienen un acento muy especial. Y a mí me gustaría cantar una gaita margariteña, pero con el verdadero acento margariteño. ¿Tú podrías cantar algo con acento margariteño de verdad para yo imitarte después y cantarlo más o menos como es?
1: Claro que sí, chico. Te voy a cantar una gaita con acento margariteño y el grupo Araya te la va a acompañar también bien margariteña.
0: Ah, pues empieza la que te traigo yo.

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4: El día que comprendas. El día que comprendas que las cadenas que te frenan y te impiden prosperar están hechas de pensamientos, miedos, creencias y prejuicios, ese día comenzarás a soltarte de verdad. Aunque tu pasado tenga heridas, tu futuro está intacto y depende de ti comenzar a labrarlo hoy. Siempre es bueno soltar apegos, desligarse del mundo, organizar la mente y regresar a vivir. Pon tus sueños sobre un tapete, lucha por ellos y prepárate a recibir cosas buenas. Que la sonrisa en tu cara no sea porque tienes todo lo que quieres, sino porque valoras todo lo que tienes. A quien agradece lo que recibe siempre le dan más.
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0: Lupita Pineda, la señora Guadalupe.
1: Muchas gracias.
0: Pineda. Gracias, Lupita.

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0: Gracias, muchas gracias.
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1: Esta es una de las muchas historias que suceden conmigo. Primero fue el susto cuando lo de León aquel. 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Todo eso sin contar el tremendo impacto que me llevé con la historia de la chica del gorro.

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2: Al mundo podríamos volverlo un lugar paradisíaco. Al mundo podríamos volverlo un lugar paradisíaco si todos decidiéramos servir sin reservas. Lo único que necesitamos para lograrlo es creer en el poder que tiene el servir. El servicio es una virtud. El ser útil y honesto son de las más lindas cualidades que adornan a un ser humano. Lo que más necesita la humanidad es personas serviciales y honestas que cultiven el amor por la familia, sinceridad con los amigos y amor al prójimo. Dios manda a servir en lugar de procurar ser servido. Seamos nosotros mismos y busquemos la felicidad y la paz en el servicio y veremos cómo la alegría de todos se multiplica y todo a nuestro alrededor cambia.
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sabroso a una bella región. 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Y muchachos, bueno.

la reforma agraria. ¡Coquino! ¡Amárrame ese burro por ahí! ¡Otra palito, compadre! ¡Ahí está el cumbre del doy!

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4: 7-1.
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4: 7-2 minutos.
3: Seguidamente, queridos amigos, presentamos a ustedes a las efemérides correspondientes al día de hoy, 14 de agosto.
4: Bueno, tal día como hoy, en 1926, nace Margot Benacerraf, directora, guionista y productora venezolana, figura destacada del cine venezolano, fundadora de la Cinemateca Nacional de Venezuela en 1966.
3: Un día como hoy también nació la popularísima Lila Morillo, en 1940, actriz, cantante venezolana, conocida como la diva de divas o la reina del cocotero, una de las vedettes más famosas del país durante varias décadas, pionera también en el uso de vestuarios llamativos llenos de lentejuelas que le dieron identidad y notoriedad.
4: Consolidó su fama como cantante de gaita zuliana y música popular venezolana, otros importantes géneros y estilos.
3: Un día como hoy también, pero de 1926, nació en San Felipe, en el estado Yaracuy, una heroína de nombre Eusebia Mercedes Escalona Cabrera.
4: Su mamá, esa es su mamá. Muchas felicidades para ella.
3: Nació también Alba Roversi, en 1961, actriz venezolana conocida internacionalmente por las telenovelas que protagonizó en los 80 y los 90.
4: En 1965 nace Luis Moncho Martínez, actor, comediante, humorista, guionista, caricaturista, animador y productor televisivo venezolano, conocido por ser el productor general y actor principal del programa humorístico ¡Qué locura!
3: El agudo sudorcito. Se inauguran los novenos Juegos Panamericanos en el Estadio Olímpico de la UCB aquí en Caracas durante el gobierno de Luis Herrera Campins en 1983. El evento se celebró entre el 14 y el 29 de agosto con la participación de 3.426 deportistas de 36 países.
4: La península de Paraguaná, ubicada en el norte del estado Falcón, es declarada zona libre para fomentar el turismo, estableciendo un régimen fiscal y aduanero especial para atraer inversiones destinadas a la instalación de hoteles, restaurantes, centros recreativos y otros servicios vinculados al turismo. Esto fue en 1998.
3: También se inauguró el cable tren de Petare, conocido oficialmente como el cable tren bolivariano. Esto fue en el 2013. Un sistema de transporte masivo que forma parte del Metro de Caracas, diseñado para mejorar el acceso al sector de Petare en el municipio Sucre del estado Miranda.
4: Sky Capital anuncia la compra de DirecTV Venezuela y restituye la señal de televisión satelital por suscripción suspendida el 19 de mayo de ese año por DirecTV. Eso fue debido a un conflicto legal relacionado con sanciones internacionales, ya que la compañía satelital no podía transmitir ciertos canales sancionados por los Estados Unidos, mientras que la ley venezolana la obligaba a mantenerlos, y una vez restituida la señal, se ajustó la parrilla de programación para evitar los canales sancionados. Esto fue en 2020.
3: Bueno, se emiten también las primeras licencias de conducción en la historia mediante una ordenanza de la policía de París que exigía a los conductores que obtuvieran un certificado de capacidad para conducir un vehículo motorizado, y esto fue en 1893.
4: Solo se otorgaba a personas mayores de 21 años y no era un simple registro. El candidato debía demostrar ante un examinador que sabía arrancar, dirigir y detener el vehículo.
3: El dominio de Pakistán logra su independencia un día como hoy. Logró la independencia del Imperio Británico tras la partición de la India Británica, cuando Muhammad Ali Jinnah, fundador de Pakistán, juró como su primer gobernador general de Karachi en 1947.
4: La India Británica estaba compuesta originalmente por los actuales países de Birmania, Pakistán, Bangladesh e India.
3: También un día como hoy de 1956 murió Bertolt Brecht, dramaturgo y poeta alemán.
4: Muere Enzo Ferrari en 1988, piloto de automovilismo y empresario italiano, fundador de la escudería Ferrari y de la marca de automóviles Ferrari, reconocida mundialmente por la fabricación de vehículos deportivos de lujo y de alto rendimiento.
3: Bueno, también la árbitra francesa Stéphanie Frappart hace historia al convertirse en la primera mujer en dirigir una final masculina en la UEFA durante la Supercopa de Europa entre Liverpool y el Chelsea en el 2019.
4: Sí, el encuentro terminó 2-2 en el tiempo reglamentario y en la prórroga, y se definió por penales con victoria del Liverpool 5-4.
3: Y hasta aquí, queridos amigos, las efemérides de hoy.
4: 7 minutos.
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4: 7 minutos.
3: El gobierno de Venezuela firmó la fase 2 de la licencia de exploración y explotación de un campo de gas ubicado en la plataforma del Tana, que posee 7 yacimientos con las empresas BP Exploration Caribbean de Reino Unido, SNRG de Emiratos Árabes Unidos y UCC Oil and Gas de Qatar.
4: La encargada de la presidencia, Delcy Rodríguez, dijo que es auspicioso tener a empresas de países distintos para desarrollar el campo Lorán, que posee 7 yacimientos, de los cuales 6 son transfronterizos con Trinidad y Tobago.
3: Por su parte, la directora ejecutiva de BP, Meg O'Neill, afirmó que la apuesta es acelerar el desarrollo de este campo para el beneficio del pueblo de Venezuela.
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3: 7-8 minutos.
4: A través de un comunicado firmado por su secretario general nacional, Bernabé Gutiérrez, el Partido Acción Democrática fijó su posición tras la culminación del primer ciclo de conversaciones entre el gobierno nacional y la representación de la Asamblea Nacional electa en 2015.
3: La tolda política expresa su total respaldo al proceso bajo la premisa de que dialogar no es claudicar, no señor, y exigiendo que los acuerdos se traduzcan en resultados concretos, con prioridad en la atención a las familias afectadas por los terremotos del pasado 24 de junio y la gestión transparente y auditada de los activos depositados en el Banco de Inglaterra.
4: Nuestra posición es clara y coherente. Dialogar no es claudicar. Conversar no es renunciar a los principios, y alcanzar acuerdos no significa abandonar nuestras convicciones democráticas, indicó el Partido Acción Democrática.
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4: 7-9 minutos.
3: El Sindicato Nacional de Trabajadores de la Prensa pidió que una eventual reforma del sistema de justicia contribuya a detener la persecución contra periodistas y trabajadores de la prensa mediante procesos judiciales.
4: El gremio sostuvo que los cambios deben permitir recuperar garantías fundamentales, fortalecer la independencia judicial y asegurar el debido proceso. También planteó que la reforma ofrezca protección frente a decisiones arbitrarias y ayude a combatir la impunidad.
3: Según la organización, en enero de este año había 40 periodistas y trabajadores de la prensa detenidos, presos o judicializados. Otros permanecían en el exilio debido a causas abiertas en su contra.
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3: 7-9 minutos.
4: Esta hora el primer reporte de la mañana en la voz de Adonais Hernández.
6: El presidente de la Cámara Venezolana del Calzado, Tony Di Benedetto, denuncia el alto nivel de contrabando en importaciones que afectan a productores nacionales.
7: Gran parte de esas importaciones o esas exportaciones no son exportaciones legales. O sea, mucho de eso entra por contrabando, o sea, no respetan las normativas de comercio, y vemos que de verdad, o sea, de frontera para acá llegan camiones y camiones y camiones, pero realmente es muy poco lo que es una importación o una exportación legal. Casualmente nosotros, yo vengo también ahorita, hicimos un foro en Europa, todas las cámaras latinoamericanas, y estaba compartiendo casualmente con el director técnico, el director de la cámara colombiana, y entonces ellos, o sea, están hablando de eso, o sea, también, o sea, porque todo en Latinoamérica estamos sufriendo de lo mismo, todo lo que es el contrabando, todo lo que es el salto de todas estas reglamentaciones para el comercio, y entran todo en la informalidad.
6: Tony Di Benedetto también señaló que estas prácticas ocurren en productos provenientes de Brasil y China, por lo que insistió en que las autoridades tomen cartas en el asunto. Para el Centro Nacional de Información de Notirrumbos, reportó Adonais Hernández.
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4: 7:11 minutos.
3: Jorge Millán, integrante de la delegación opositora de la Mesa de Diálogo Nacional, afirmó que están enfocados en realizar un proceso de renovación de autoridades del Tribunal Supremo de Justicia, apegado a la ley, que sea imparcial y sin distribuciones partidistas.
4: El ingeniero, miembro de la Asamblea Nacional 2015, señaló que esperan integrar la designación con actores calificados en el área. Lo importante es que vamos a tener hombres y mujeres con las credenciales necesarias para el TSJ.
3: También afirmó que el objetivo de la delegación es que estos hombres y estas mujeres sean los mejores, tengan credenciales, sean probos, y si eso ocurre, pues nosotros vamos a tener un cambio súper significativo.
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3: 7:12 minutos.
4: Un grupo de 192 migrantes venezolanos regresó al país en un vuelo de repatriación procedente de Texas, Estados Unidos, que aterrizó en el Aeropuerto Internacional General de División José Antonio Anzoátegui en Barcelona.
3: La información fue confirmada por el Ministerio de Interior, Justicia y Paz, donde detallaron que entre los repatriados hay 99 hombres, 32 mujeres y 38 niños.
4: El gobierno utiliza los protocolos de seguridad correspondientes al momento de ingresar, donde reciben atención médica por parte de las instituciones nacionales y luego son trasladados a sus hogares por los organismos de seguridad.
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4: 7:12 minutos.
3: El economista José Guerra advirtió ayer que el principal problema de la economía venezolana es que no hay una política ni programa económico claro que permita definir una estrategia cambiaria distinta a la aplicada actualmente.
4: Guerra rechazó que cerrar la brecha entre las distintas tasas de cambio sea el tema central y cuestionó la devaluación sostenida del bolívar.
3: No habrá estabilidad cambiaria en Venezuela mientras siga la política de devaluación del tipo de cambio, afirmó José Guerra.
4: Describió la dinámica actual como una carrera entre precios y devaluación que termina alimentándose mutuamente.
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4: 7:13 minutos.
3: Y ahora desde exitosa 101.1 en Bolívar, reporta Nobel Lizardi.
8: La Federación de Asociaciones de Cañicultores de Venezuela, FESOCA, denunció que la importación descontrolada de azúcar produce un descenso de los precios al productor y genera un inventario acumulado de casi 110.000 toneladas de azúcar, una cifra equivalente a 2 meses de consumo nacional. Según el gremio de cañicultores, a escala de los centrales azucareros, el precio por kilo comenzó la temporada en un rango entre 1.21 y $1.30, para luego caer a niveles actuales entre $0.95 y $1.05, valores que colocan a un importante número de productores en una situación financiera compleja. El presidente del gremio de productores de caña, José Ricardo Álvarez, aclaró que esta contracción en los precios en origen no se traslada al consumidor final, quien sigue pagando entre $1.70 y $2 por kilo en los establecimientos comerciales, valores que implican un margen insuficiente para cañicultores. Según Álvarez, el Ministerio de Agricultura Productiva y Tierras ha negado haber emitido licencias de importación de azúcar refinada, por lo que los ingresos del producto al país no cuentan con los permisos legales que corresponden. El titular de FESOCA advierte que esta situación puede desestabilizar la economía del sector agrícola e industrial, señaló una nota de un medio local. Desde exitosa 101.1 FM, en el estado Bolívar, para el Centro Nacional de Información de Notirrumbos, reportó Nobel Lizardi.
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4: 7:15 minutos.
3: El presidente de la Cámara de Integración Económica Venezolano-Americana, lo que llaman CABECOL, Luis Alberto Rusián, aseveró que la relación comercial con el país vecino debe fortalecerse institucionalmente con el objetivo de estructurar respuestas coordinadas en tópicos de inversión.
4: Nos falta fortalecer la institucionalidad, que no sean personas aisladas, sino que se tenga la capacidad de generar sistemas, ecosistemas que funcionen con sus altos y bajos.
3: Es un tema de la institucionalidad, la previsibilidad y la capacidad de estructurar una respuesta coordinada, agregó.
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3: 7:15 minutos.
4: Productores de maíz en el oriente del estado Guárico aseguran que más de 80.000 hectáreas de este rubro están en riesgo ante la sequía provocada por el fenómeno El Niño.
3: Rafael Mesa, directivo de la Asociación de Productores de Guárico, indicó que el rendimiento del maíz podría afectarse debido a que en los últimos 15 días no ha llovido.
4: Tucupido, El Socorro, Santa María, Las Mercedes, realmente ha llovido muy poco y los maíces están realmente afectados. La mayoría están en floración, sin embargo, hay algunos a los que se les aplicó urea hace unos días porque están en prefloración y precisamente son las épocas de mayor demanda de agua, explicó Mesa.
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4: 7:16 minutos.
3: Trabajadores y, y representantes sindicales del sector salud en Carabobo acudieron a la sede de Insalud para exigir el pago de beneficios pendientes, entre ellos el salario profesional, el bono vacacional y otras compensaciones laborales.
4: Pedro González, secretario de reclamo del Sindicato Único Nacional de Médicos y Médicas de Venezuela, señaló que entre 25 y 30 mil empleados forman parte del sistema público de salud en el estado.
3: De esa cifra, alrededor de 6 mil trabajadores aún no habían recibido los beneficios reclamados.
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3: 7:17 minutos.
4: Y desde Fortaleza 88.3 en el estado Barinas, reporta Ricardo Díaz Gómez.
9: Grupos de sociedad civil continúan su despliegue en las calles junto a la ciudadanía para denunciar la crítica problemática que afecta al sector salud en el estado Barinas, tras haber visibilizado previamente las fallas en el servicio eléctrico. Ese grupo de sociedad civil señaló que el hospital central se encuentran sin insumos básicos ni los equipos necesarios para diagnósticos especializados, destacando que ningún centro de salud pública en la entidad cuentan con un tomógrafo para atender a los pacientes. Ciudadanos denuncian la grave crisis y falta de equipos en el sistema de salud pública en Barinas. Desde Radio Fortaleza 88.3 FM, para el Centro Nacional de Información de Notirrumbos, desde el estado Barinas, le reportó Ricardo Díaz Gómez.
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3: 7:18 minutos.
4: Las temperaturas en Venezuela podrían aumentar alrededor de 2 grados Celsius durante las próximas semanas debido a la consolidación del fenómeno El Niño, de acuerdo con José Ramón Pereira Bastidas, viceministro para Preservación de la Vida y la Biodiversidad del Ministerio para el Ecosocialismo.
3: El funcionario explicó que una mayor incidencia de la radiación solar, combinada con los efectos del calentamiento global, modificará las condiciones habituales y favorecerá un ambiente más caluroso en buena parte del territorio nacional.
4: Pereira Bastidas advirtió además que el comportamiento esperado podría extender el periodo de temperaturas elevadas y evitar que durante el último trimestre del año se perciba el descenso térmico que normalmente caracteriza a esos meses.
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4: 7:19 minutos.
3: La alcaldía del municipio de Ibarren y la Corporación de Turismo de Barquisimeto anunciaron la suspensión de la Feria Internacional de esa ciudad en su edición 2026, una decisión que corresponde a una posición de profundo acompañamiento y solidaridad para las familias que resultaron afectadas por los terremotos del pasado 24 de junio.
4: Asimismo, a través del comunicado oficial indicaron que en el marco del aniversario de la capital larense desplegarán el plan Barquisimeto Renace en sus 474 años, cultura, solidaridad y vida, una programación que se llevará a cabo desde el mes de agosto hasta el próximo 14 de septiembre y busca exaltar los valores del pueblo y la recreación de las familias del municipio iribarrense.
3: Cabe destacar que esta fecha o esta feria que se celebra desde 1967 es la máxima festividad cultural y comercial de Barquisimeto, la cual reúne exposiciones industriales, gastronómicas, También artesanales y conciertos masivos.
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3: 7:20 minutos.
4: Bueno, hoy el dólar del BCV se cotiza en 771 bolívares con 7 céntimos.
3: Y el euro, atención, para que usted tenga un euro, tiene que pagar 889 bolívares con 45 céntimos.
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3: 7:20 minutos.
4: Más información desde Cumaná con el periodista Víctor Federico González.
10: El secretario general del Colegio de Médicos Seccional Carúpano, Juan Carlos Luigi, denunció que la Universidad de las Ciencias de la Salud, Hugo Chávez Frías, estaba avalando posgrados clínicos en la localidad sin contar con los requerimientos académicos ni legales adecuados. Luigi señaló que el Hospital Santos Aníbal Dominici, donde se imparten las clases y prácticas, no posee las condiciones para albergar estos programas debido a la falta de equipo y tecnología, aunado a las carencias de servicios como agua potable, aguas servidas y electricidad. El doctor precisó que las especialidades ofrecidas incluyen nefrología, cirugía general, pediatría y anestesiología, además de obstetricia y ginecología. Asimismo, resaltó que para desarrollar estos programas formativos es indispensable contar con seminarios, revistas con especialistas experimentados y bibliotecas de consulta en los centros de salud. En cuanto al aspecto reglamentario, el líder gremial recordó que todo médico debe estar inscrito en el Colegio de Médicos para ejercer la profesión o realizar cualquier especialidad, de lo contrario se incurriría en intrusismo. Ante este escenario, exhortó al ministro de Salud, a la directora nacional de la UCS, a la coordinadora en el Estado Sucre y a la Autoridad Única de Salud de la entidad a tomar los correctivos necesarios para garantizar una formación adecuada en estos programas. Para el Centro Nacional de Información de Notirrumbos, desde el Estado Sucre, reportó Víctor Federico González.
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4: 7:21 minutos.
3: Radio Rumbos al servicio de su mejor amigo el pueblo. Atención, con carácter de urgencia para el niño Jorge Melero, de 14 años de edad, paciente de hematología del Hospital de Niños en San Bernardino, al norte de Caracas, quien requiere de un tratamiento de talasemia mayor en régimen transfusional. Y esto es cada 21 días. Para él se necesita ayuda económica. Así que pueden comunicarse con sus familiares, particularmente con su mamá, Grecia Melero. Su número 0426 464 9273, 0426 464 9273.
4: Atención para el señor Miguel Emilio Mota, de 78 años. Se necesitan con urgencia mallas Euronet para fin y pañales desechables talla L. Su esposa Yolanda Sánchez agradece ayuda a través de teléfono 0412-798-0601, 0412-798-0601.
3: Tremendo guiso tienen en la estación de servicio de la planta en Puente Hierro con la venta de la gasolina. Los que pagan $15 por carro, esto es por carro. Bueno, tiene la gasolina asegurada. Si no pagas, no, señor, a sufrir entonces para poder ver dónde equipas tu vehículo.
4: El sector Los Tanques en Villa de Cura, Aragua, tiene 5 meses sin recibir servicio de agua. Sus habitantes denuncian que sus vecinos del municipio sí la reciben y ellos nanay nanay. Y entonces, agua para el sector Los Tanques en Villa de Cura, en el estado Aragua.
3: Y al finalizar nuestro rumbo llegará a Venezuela Nueva. ¿Con quién, señor?
4: Con la periodista Elsa Siciliano.
3: 7:23 minutos.
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3: 7:34 minutos.
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4: Vecinos del sector vecindad del Chavo, una comunidad situada a pocos metros de la urbanización El Gran Magüey, en Puerto La Cruz, municipio Sotillo del estado Anzoátegui, denunciaron que deben convivir diariamente con las aguas servidas de la localidad.
3: Los residentes de esa zona señalan que las aguas servidas se van acumulando en forma de escorrentías y hacia las cunetas que originalmente se construyeron para canalizar las aguas de lluvia.
4: Hoy en día estos canales que colindan con los edificios del Magüey parecen una represa donde las aguas negras quedan estancadas y pululando por todas partes, precisan los afectados.
3: Los pobladores de esa comunidad solicitan también a los entes gubernamentales de la entidad abocarse a buscar una solución a esta problemática que está generando un gran peligro para la salud de quienes habitan allí en ese lugar.
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3: 7:36 minutos.
4: Tras el inicio de la entrega de los nuevos tabuladores de pasaje en Maturín, usuarios denuncian que varios conductores ignoran los precios oficiales.
3: Además, señalan que la distribución de estos listados informativos aún no se completa en todas las líneas.
4: Las principales quejas provienen de adultos mayores y pasajeros de las rutas de carritos como la 28 y las unidades hacia La Cruz, quienes afirman que las tarifas cobradas superan con frecuencia lo estipulado, llegando a alcanzar 500 bolívares en trayectos donde el monto oficial es mucho menor.
3: En cualquiera de las rutas pagamos pasaje adulto. Mire, muchos autobuses nos cobran la tarifa completa. Esto significa que no están cumpliendo con el tabulador. Se supone que a las personas de la tercera edad, los viejitos como nosotros, dice el señor, nos corresponde 50% de descuento, pero no lo quieren respetar y a pesar de que a ellos les regalan la gasolina.
4: Ante las continuas denuncias de cobros excesivos e incumplimiento del pasaje preferencial para adultos mayores, los maturinenses exigen a las autoridades de transporte municipal fiscalizar las paradas y obligar a todas las unidades a exhibir el tabulador de precios.
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4: 7:37 minutos.
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5: Amigos de Notirrumbo, le habla José María Figuera de Cariaco. Mi número de teléfono es 0424-3004-528. Es para informarle y llamar a la autoridad o a la presidenta encargada sobre lo que está sucediendo allá en el municipio.

0: Rivero, en el estado Sucre, con el sistema de riego, primera industria importante que tiene el pueblo de Cariaco. Desde el 2014 tenemos una batalla para que se recupere ese sistema de riego. La primera industria agrícola ha sido tanta la producción que ella dio en su momento que tenía, que hasta ahorita no está dando nada porque tiene más de 20 años de abandono. Yo me apego mucho a lo que dice nuestra Constitución de la República, que el Estado está obligado a suministrar lo necesario para que los productores de la zona levanten su nivel. Hemos tenido dos proyectos de recuperación introducidos en la presidencia del INDEL sin respuesta a la dirección regional en Cumaná, en Cantarrana, también presentando quejas, y no ha habido el apoyo necesario para que nosotros los productores levantemos esa gran necesidad que tenemos. Gracias por la atención prestada. Mi cédula es 9.273.766. Teléfono 0424-3004-528. Muchas gracias a todos.
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4: 7:39 minutos.
3: En la localidad del Sombrero, municipio Julián Mellado de Guárico, un hombre de 47 años de edad falleció tras ser atacado por un enjambre de abejas asesinas.
4: De acuerdo con las autoridades policiales, la víctima quedó identificada como Grossman Brizuela.
3: El ciudadano ingresó al área de emergencia del Centro de Diagnóstico Integral José Gregorio Hernández de la parroquia Ortiz.
4: El lamentable hecho ocurrió en el sector La Caimana de la entidad guariqueña, donde el ciudadano fue sorprendido por el gran grupo de insectos.
3: A pesar de los intentos de los habitantes del lugar en auxiliarlo y movilizarlo a un centro de salud adyacente para recibir atención médica, la gravedad de la situación y las picaduras recibidas le provocaron un colapso que le ocasionaron la muerte.
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3: 7:40 minutos.
4: Un joven identificado como José Manuel Contreras, de 21 años, falleció la tarde de este miércoles tras recibir una descarga eléctrica en el sector Tierra Blanca de Boruy, municipio Falcón.
3: De acuerdo con las autoridades, el suceso ocurrió mientras el joven se encontraba trabajando utilizando una vara con la cual hizo contacto accidentalmente con una guaya de alta tensión del tendido eléctrico.
4: Tras el choque eléctrico, Contreras fue auxiliado y trasladado aún con signos vitales al ambulatorio tipo 2 de Boruy.
3: Sin embargo, a pesar de los esfuerzos del personal médico por reanimarlo, falleció a los pocos minutos de su ingreso debido a la gravedad de las lesiones.
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3: 7:41 minutos.
4: Un joven de 25 años, identificado como Andrew José Sarmiento, resultó herido tras quedar atrapado en el foso de un ascensor que sufrió una falla mecánica dentro de un centro comercial en la ciudad de San Felipe, estado Yaracuy.
3: El accidente se produjo cuando una falla en el sistema ocasionó que el joven cayera por el hueco del ascensor.
4: De acuerdo con los reportes de las autoridades locales, la estructura de la cabina no se desprendió por completo hacia el fondo, lo que evitó un impacto de mayor gravedad sobre la víctima.
3: Debido a la complejidad del accidente, el rescate del joven requirió un intenso trabajo de un equipo en el cual intervinieron efectivos del Cuerpo de Bomberos, Protección Civil, comisiones policiales y también empleados del mismo establecimiento comercial.
4: Tras lograr su liberación de la estructura, Sarmiento fue trasladado a un centro de salud.
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4: 7:42 minutos.
3: Y ahora desde Caicara Digital en el estado Bolívar, informa José Anija.
5: Un accidente de tránsito registrado este miércoles 12 de agosto en la vía Los Pilones de Anaco, a la altura del estacionamiento del centro comercial Anaco Center, dejó 6 personas lesionadas. Tras una colisión múltiple en la que estuvieron involucrados 4 vehículos, de acuerdo con reporte de Protección Civil de Anaco, los lesionados fueron identificados como Adriana Tuárez, de 38 años, Wilmer Gutiérrez, de 46, Yelisa Chávez, de 47, Randy Rondón, de 36, Lincoln Pérez, de 54, y Francisco Chávez, de 54 años. Entre las lesiones reportadas se encuentran varios casos de síndrome de latigazo, además de una posible fractura en la mano izquierda, abrasiones y una herida abierta a nivel frontal. Funcionarios de Protección Civil evaluaron y atendieron a los afectados en el lugar. 5 de los lesionados se negaron a ser trasladados, mientras que uno fue llevado en una unidad de los bomberos del estado Anzoátegui hasta el hospital Doctor Angulo Rivas, donde fue recibido por el médico de guardia. Desde Caicara Digital 90.1 FM en Caicara del Orinoco, en el estado Bolívar, y para el Centro Nacional de Información de Notirrumbos, reportó José Anija.
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4: 7:44 minutos.
3: La República Dominicana informó a través de su Ministerio de Relaciones Exteriores el retiro de 9 diplomáticos cubanos de la sede de esa misión diplomática en el país.
4: A través de un comunicado oficial emitido y sin ofrecer mayores detalles, el gobierno dominicano da 7 días de plazo para el retiro definitivo de los diplomáticos y sus familiares.
3: De acuerdo con la misiva, la medida se enmarca en el derecho internacional y en las disposiciones pertinentes de la Convención de Viena sobre Relaciones Diplomáticas de la República Dominicana, que es estado aparte.
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3: 7:44 minutos.
4: El terremoto del 10 de agosto de este año en Colombia dejó una de las secuelas más dolorosas en el municipio de Calima, Darién, donde 4 niños perdieron la vida tras el colapso de un muro del Colegio Gimnasio Calima, sede María Inmaculada.
3: La comunidad educativa organizó un sentido homenaje en los alrededores de la sede principal del Colegio María Inmaculada, donde amigos, familiares y compañeros se reunieron para recordar a los 4 pequeños.
4: Hasta el momento, el balance nacional del terremoto registra lamentablemente 13 niños fallecidos.
3: Algunos se encontraban en diferentes circunstancias cuando ocurrió el terremoto: en la escuela, otros aprendiendo de sus abuelos y durmiendo junto a sus padres.
4: La bahía Solano chocó, se realizó una ceremonia con cantos de arrullo, una ronda de velas dedicada a Mateo, hijo del alcalde, y a todos los niños fallecidos en la tragedia, en un gesto de dolor colectivo que busca honrar su memoria.
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4: 7:45 minutos.
3: Los ejercicios Panamax 2026, una maniobra militar en multinacionales celebradas en el país centroamericano, o sea, Panamá, para proteger el canal, concluyeron bajo la observación del secretario de Guerra de Estados Unidos, Pete Hegseth, a un simulacro de una supuesta intercepción a una lancha.
4: Hegseth presenció en aguas frente a Ciudad de Panamá el sobrevuelo de 6 helicópteros, el simulacro de la persecución y asalto de militares a una pequeña lancha pesquera, a lo que se sumó la visita a un buque de la Marina estadounidense.
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4: 7:46 minutos.
3: Bueno, el fenómeno meteorológico que llaman el Niño, que implica aguas más cálidas de lo usual en el Pacífico, tiene un 69% de probabilidad de ser el más fuerte desde que hay registros, avisó ayer jueves la Oficina Nacional de Administración Oceánica y Atmosférica de los Estados Unidos.
4: El Centro de Predicción Climática elevó en su más reciente informe la posibilidad de que el Niño de octubre a diciembre próximo sea un histórico evento que exceda la fuerza de fenómenos anteriores hasta 1950, cuando comenzaron los registros, con 2.5 grados centígrados por encima de la temperatura usual.
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4: 7:46 minutos.
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6: Bienvenidos al flash informativo de Radio Francia Internacional. En los controles nos acompaña Alan Vidal y
7: Jessica Brumec.
6: Llegar a la normalidad lleva tiempo, aseguró el ministro del Interior español, Fernando Grande Marlaska, durante una visita a Ceuta, cuando se cumplen 2 semanas de la entrada masiva de migrantes al enclave, y mientras ante rumores de una posible nueva iniciativa de jóvenes para volver a ingresar, Marruecos asegura que tomará medidas para que esto no se repita. En Reino Unido, el líder del partido anti-inmigración Reform UK, Nigel Farage, busca la reelección este jueves como parlamentario en una elección parcial que representa una prueba a la pujante popularidad de su formación, pero esto en medio de una polémica sobre sus finanzas. Japón rechaza de plano la reciente visita de Vladimir Putin por primera vez a las Islas Kuriles, territorio ocupado militarmente por Moscú desde 1945 y cuya soberanía reclama Tokio. Y las negociaciones de paz entre Washington y Teherán continúan frenadas, pero siguen las declaraciones cruzadas. Irán desmintió este jueves a Donald Trump cuando este afirmaba que Estados Unidos mantiene el control sobre el Estrecho de Hormuz. Hasta aquí la actualidad en RFI.
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4: 7:48 minutos.
3: Bueno, seguidamente presentamos a ustedes los resultados de las grandes ligas. Mucha atención. Los Yankees de Nueva York perdieron 1-0 frente a los Marineros de Seattle. Los Tigres de Detroit se impusieron 3-0 frente a los Guardianes de Cleveland. Los Piratas de Pittsburgh hicieron 13 carreras para derrotar 13-1 a los Marlins de Miami. Los Rojos de Cincinnati le ganaron 9-8 a los Medias Blancas de Chicago. Y los Medias Rojas de Boston se impusieron 7-0 frente a los Azulejos de Toronto.
4: Y una vez más, Eugenio Suárez Boribomba protagonizó la victoria de los Rojos de Cincinnati 9-8 sobre los Medias Blancas de Chicago con su jonrón número 18 de la temporada.
3: El criollo terminó el partido de 3-1 con una anotada, pero remolcó 4 de las 9 carreras que fabricó su equipo, suficiente para llevarse la victoria número 58 de la temporada.
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3: 7:49 minutos.
4: El Barcelona y el Paris Saint-Germain han alcanzado un principio de acuerdo para el traspaso del delantero Ferran Torres, autor del gol que hizo campeona del mundo a España este verano, por una cantidad cercana a los 50 millones de euros, según informaron varios medios y confirmaron fuentes cercanas a la negociación.
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4: 7:49 minutos.
3: Gianni Antetokounmpo viajará a Milwaukee para enfrentarse a los Bucks con la camiseta de los Miami Heat el 28 de enero próximo, uno de los regresos más esperados que la NBA desveló ayer jueves cuando publicó el calendario oficial en la próxima temporada.
4: El alero griego abandonó este verano la disciplina de los Bucks, el equipo que lo seleccionó en el draft de 2013, rumbo a los Heat, donde cree que sus opciones de lograr el segundo anillo de su carrera son mayores.
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4: 7:50 minutos.
3: El exboxeador puertorriqueño Prichard Colón, quien llevaba más de 10 años en una silla de ruedas por sufrir un hematoma subdural causado por lesiones cerebrales irreversibles desde una pelea en el 2015, falleció a sus 33 años, confirmó su papá Richard Colón en sus redes sociales.
4: Buenos días, mi gente. Lamento informarles la partida de mi hijo Richard de este mundo terrenal. Ahora está en mejor mundo, dijo Colón en su cuenta de Facebook.
3: Hice todo lo posible por cumplirle su deseo, su sueño de traerlo de vacaciones a Puerto Rico como él tanto deseaba. Gracias por tantos años de amor y oraciones. En la medida que puedan, por favor, manténganos en oraciones, añadió el papá en su publicación.
4: 7:51 minutos.
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3: Bueno, hoy arriba a los 86 años de edad, la maravillosa Zuliana Lila Rosa Bozo Morillo Parra, quien nació en Maracaibo, en el Zulia, 14 de agosto de 1940.
4: Lila Morillo, emblema del folclore venezolano, la reina del cocotero, la artista de eterna juventud, la cantante de extraordinaria capacidad vocal, símbolo de constancia, pasión y autenticidad que sigue inspirando a las generaciones. Madre de las hijas mayores del Puma, José Luis Rodríguez, Liliana y Lilibet.
3: Bueno, Lila hizo cine, televisión y sobrepasó la frontera de Venezuela con su música.
4: La recordamos por célebres producciones como María Mercé, La Chinita,
3: Pablo y Alicia,
4: Son Campanita,
3: Chinita mi amor,
4: La Doña,
3: actuaciones especiales en Simplemente María,
4: Angélica,
3: Liliana,
4: Maribel,
3: Macarena y Viva la Pepa.
4: Protagonizó series y unitarios como Incurables, Indocumentada, la otra historia de amor, Redención de amor y pecado de soberbia.
3: En el cine brilló En la isla de Sal, Twist y Crimen, El reportero, Cuatro separados y El poder negro. Entre sus grandes éxitos musicales, recordamos Anillo de promoción,
4: Jaula de oro,
3: El moñongo, por supuesto,
4: y muchos más.
3: Y desde aquí, desde Notirrumbo, bueno, le enviamos un abrazote a Lila. Ella está en Miami viviendo, monta bicicleta todavía y está bonita, no se le puede negar.
4: Admirable.
3: Sí, seguro. La serie colombiana Betty la Fea, La Historia Continúa, producida por Prime Video, estrenará su tercera temporada titulada Betty la Fea, Más Fea que Nunca, el 28 de agosto, con todos los miembros del elenco original que protagonizarán un nuevo escándalo de la empresa ficticia Ecomoda.
4: La nueva temporada trae de vuelta por primera vez desde el estreno de la novela original en 1999 al elenco que protagonizó la serie, encabezado por Ana María Orozco y Jorge Enrique Abello, así como otros personajes del grupo de amigas de Betty, conocido en la trama como El Cuartel de las Feas.
3: Esa primera temporada de esta secuela, estrenada en el 2024, rompió un récord global de audiencia para un título latinoamericano en la historia de Prime Video, y se convirtió en la serie o película más vista de todos los tiempos en las plataformas en Colombia, según cifras reportadas por la compañía.
4: En esta nueva temporada, la trama retoma a Betty en Bogotá, donde asiste a la despedida de un antiguo colega y vuelve a cruzarse con Armando, su expareja y jefe en Ecomoda.
3: En esta etapa de su vida, Betty inicia terapia psicológica, se muda a un apartamento propio por primera vez y enfrenta un escándalo de plagio en la compañía, mientras se debate entre Armando y un antiguo pretendiente francés que regresó a su vida.
7: Oh, sí fui.
2: Esta es la agenda informativa hasta el momento. Titulares.
3: Venezuela firmó acuerdo con empresas de Reino Unido, la Unión Europea y Qatar para explotación de gas.
4: Acción Democrática saluda la culminación del primer ciclo de conversaciones entre el gobierno y la representación de la Asamblea Nacional 2015.
3: El Sindicato Nacional de Trabajadores de la Prensa pide que reforma judicial ponga fin a la persecución contra la prensa en Venezuela.
4: Delegación opositora asegura que el nuevo Tribunal Supremo de Justicia será sin distribuciones partidistas.
3: El Niño elevará hasta 2 grados las temperaturas en Venezuela.
4: Suspenden la Feria Internacional de Barquisimeto 2026.
3: Denuncian desborde de aguas negras en la vecindad del Chavo, en la urbanización El Gran Maguey de Puerto La Cruz, en Anzoátegui.
4: Hombre muere tras ser atacado por un enjambre de abejas en el estado Guárico.
3: Y en el estado Falcón, un joven de solo 21 años de edad murió electrocutado tras tocar un cable de alta tensión.
4: Colombia rinde homenaje a los niños de agosto, los menores que perdieron la vida tras el terremoto.
3: Panamá cerró ejercicios militares para proteger el canal, bajo la supervisión del secretario de Guerra de los Estados Unidos, Pete Hessel.
4: En las Grandes Ligas, Eugenio Suárez protagonizó la victoria de los rojos.
3: Y el Barcelona y el Paris Saint-Germain acuerdan el traspaso de Ferran Torres por casi 50 millones de euros.
4: Hoy está arribando a sus 86 años la maracucha de oro, Lila Morillo.
3: Nuestras felicitaciones y al abusadorcito también, sí señor, quien hoy está cumpliendo años, nació en el 65. Un abrazo para él.
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3: Y enviamos un saludo cordial a la señora Eusebia Mercedes Escalona de Gutiérrez, quien hoy cumple 100 años de edad. Su y nació allá en San Felipe, en Yaracuy, el estado más hermoso del Venezuela.
4: Salud y bendiciones para ella.
3: Amén. 7:57 minutos.
4: Operadores de audio y montaje:
3: Antonieta Vega,
4: Lourdes Pérez,
3: Tony Barreto
4: y Carlos Urpín.
3: Narradores:
4: José Jiménez Torrealba, El Chema,
3: Luis Alberto Albornoz,
4: Santiago Gutiérrez
3: y Onan Ochoa.
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1: Lluvias abundantes como las que han estado cayendo llaman al escorpión. Bajo ese título publicó María Isabela Salas un reportaje periodístico en el cual cita a la doctora Carmen Rodríguez, coordinadora de toxicología en el Hospital de Coche, en relación a las picaduras de alacranes. Se atienden alrededor de 50 a 90 pacientes al mes por envenenamiento escorpiónico, comenta la profesional, añadiendo, cifra que suele aumentar en meses de lluvias, ya que estos arácnidos se movilizan de sus guaridas a sitios más secos, y porque siendo además época en que las hembras dan a luz, su número aumenta. Paradójicamente, esa proliferación de alacranes que entre nosotros representa peligro, en China sería considerado como una bonanza muy provechosa. Nuestro insólito universo. 5 minutos recorriendo nuestro mundo sorprendente. Un despacho de la agencia EFE, fechado en Pekín, informa que desde hace mucho la cría de escorpiones, y en especial especies más venenosas, constituye un gran negocio en China. Según parece, la secreción de su ponzoña se utiliza para tratar artritis, hipertensión e incluso epilepsia. En el Instituto de Ciencias Médicas de Shenyang se obtuvo a partir de ese tóxico un péptido que promete ser 10 veces más efectivo que el diazepam, fármaco que se emplea para controlar dicho mal. Pero en China, esas extensas granjas para criar alacranes no solo tienen fines terapéuticos, pues, como plato exótico, es degustado en restaurantes de lujo y a precios bastante elevados. Frito o como ingrediente en tartaletas, salsas e incluso crudo como aperitivo, el escorpión ha desplazado a la carne de serpientes venenosas en la preferencia de gastrónomos chinos. Por cierto, que lo anterior no sería novedad alguna para los indígenas yupcas de nuestra Sierra de Perijá, pues desde épocas ancestrales han disfrutado comiendo escorpiones asados. En el estado Monagas siempre se les utilizó como antídoto para intoxicaciones digestivas y ciertas enfermedades, y en Boconó, madres amorosas los cortan en pedazos que luego meterán en bolsitas para colocarlas, colgando como escapularios alrededor del cuello de sus niños como preventivo, no solo para diversos quebrantos, sino contra el mal de ojo. En cuanto al veneno de alacranes en Venezuela, los expertos consideran que cierta especie, muy abundante en el litoral central y particularmente en La Guaira, Maiquetía y Pariata, cuyo nombre científico es Centruroides gracilis, está considerada como una de las más peligrosas de Venezuela. Se dice que su veneno es capaz de provocar la muerte en niños de corta edad. De las 50 especies que se conocen en nuestro país, la Titius androcotoides, que mora en el noreste del estado Bolívar, es tan grande que llega a medir hasta 11 centímetros. Por contraste, también está el Microtitius biordi, un alacrán pigmeo, que si bien solo alcanza 18 milímetros, tiene un veneno muy potente, especialmente el de su tercera eyección, pues contiene residuos de alta toxicidad. Pero aún ese temible veneno no protegerá al escorpión de enemigos naturales como gallinas, lechuzas y especialmente los monos. Tomando en cuenta el uso terapéutico y gastronómico que se da a los alacranes en China, así como la penosa situación económica de tantas personas en nuestro país donde abundan los escorpiones, valdría la pena pensar en criaderos de esos arácnidos para incorporarles a los gallineros verticales y siembras urbanas que ahora existen. nuestro insólito universo. Email insólitouniverso@unionradio.com.be. Libreto y dirección, Rafael Silva. Les narró Porfirio Torres.

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4: Toda dificultad trae consigo incomodidad y molestia. Toda dificultad trae consigo incomodidad y molestia, pero también trae experiencia y sabiduría, de allí el refrán, lo que no te mata te fortalece y si el hecho se repite es porque faltó algo que aprender en la lección. Nunca te arrepientas de lo que hagas, pero si lo realizado no te satisfizo, corrige y sigue adelante. Arrepiéntete de lo que no hayas hecho, porque esa oportunidad de equivocarte o acertar puede ser que no vuelva. El amor también se siembra y la cosecha da diversos frutos, apoyo, atención, amabilidad, dedicación y muchos frutos más. Cuida las semillas que pones en el corazón de otros para que puedas recoger la cosecha que deseas.
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0: salud, Termas. Tengo como invitado desde Colombia al señor Fonseca. Y lo viene acompañando el Tati en el acordeón. ¡Bienvenido! Me encanta el arroyito, las flores, todo eso.
1: Qué gusto y qué honor estar aquí contigo. Gracias por esta invitación.
0: Tú le pusiste magia a esta canción y lo van a disfrutar. Ahora sí, a bailar todos.

0: Te admiro mucho.
1: Yo a ti.
0: Gracias. Desde Colombia. Ese porro colombiano. Gracias, Tati. ¡Ea! Papacito. Wow.
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2: Algunas veces no transitamos el camino hacia nuestros ideales. Algunas veces no transitamos el camino hacia nuestros ideales porque nosotros mismos nos ponemos las limitaciones pensando en las dificultades del camino. Primero que todo, debemos creer que es posible, confiar en nuestras capacidades, dejar de lado las dudas, temores, los pensamientos y a la gente negativa, asumir una actitud positiva y disponerse a la acción. La vida es como un juego de ajedrez con espacio, movimientos, tiempo y oportunidades de ganar o perder. Pero no importa quién acomode las piezas, porque la partida la juegas tú. Sé amable, respetuoso y honesto en cada movimiento para que puedas alcanzar limpiamente la victoria y disfrutar a plenitud el triunfo.
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1: ¿Aló? ¿Sí? ¿Quién habla?
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2: ¿Rosángel? 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
3: ¡Manda! ¡Aló! ¡$20!
2: ¡Dejamos de llamar!
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lluvias abundantes como las que han estado cayendo, llaman al escorpión. Bajo ese título, publicó María Isabela Salas un reportaje periodístico en el cual cita a la doctora Carmen Rodríguez, coordinadora de toxicología en el Hospital de Coche, en relación a las picaduras de alacranes. Se atienden alrededor de 50 a 90 pacientes al mes por envenenamiento escorpiónico, comenta la profesional, añadiendo, cifra que suele aumentar en meses de lluvias, ya que estos arácnidos se movilizan de sus guaridas a sitios más secos, y porque siendo además época en que las hembras dan a luz, su número aumenta. Paradójicamente, esa proliferación de alacranes que entre nosotros representa peligro, en China sería considerado como una bonanza muy provechosa. Nuestro insólito universo. 5 minutos recorriendo nuestro mundo sorprendente. Un despacho de la agencia EFE, fechado en Pekín, informa que desde hace mucho la cría de escorpiones, y en especial especies más venenosas, constituye un gran negocio en China. Según parece, la secreción de su ponzoña se utiliza para tratar artritis, hipertensión e incluso epilepsia. En el Instituto de Ciencias Médicas de Shenyang se obtuvo a partir de ese tóxico un péptido que promete ser 10 veces más efectivo que el diazepam, fármaco que se emplea para controlar dicho mal. Pero en China, esas extensas granjas para criar alacranes no solo tienen fines terapéuticos, pues, como plato exótico, es degustado en restaurantes de lujo y a precios bastante elevados. Frito o como ingrediente en tartaletas, salsas e incluso crudo como aperitivo, el escorpión ha desplazado a la carne de serpientes venenosas en la preferencia de gastrónomos chinos. Por cierto, que lo anterior no sería novedad alguna para los indígenas yupcas de nuestra Sierra de Perijá, pues desde épocas ancestrales han disfrutado comiendo escorpiones asados. En el estado Monagas siempre se les utilizó como antídoto para intoxicaciones digestivas y ciertas enfermedades. Y en Boconó, madres amorosas los cortan en pedazos que luego meterán en bolsitas para colocarlas, colgando como escapularios alrededor del cuello de sus niños como preventivo, no solo para diversos quebrantos, sino contra el mal de ojo. En cuanto al veneno de alacranes en Venezuela, los expertos consideran que cierta especie, muy abundante en el litoral central y particularmente en La Guaira, Maiquetía y Pariata, cuyo nombre científico es Centruroides gracilis, está considerada como una de las más peligrosas de Venezuela. Se dice que su veneno es capaz de provocar la muerte en niños de corta edad. De las 50 especies que se conocen en nuestro país, la Titius androcotoides, que mora en el noreste del estado Bolívar, es tan grande que llega a medir hasta 11 centímetros. Por contraste, también está el Microtitius biordi, un alacrán pigmeo, que si bien solo alcanza 18 milímetros, tiene un veneno muy potente, especialmente el de su tercera eyección, pues contiene residuos de alta toxicidad. Pero aún ese temible veneno no protegerá al escorpión de enemigos naturales como gallinas, lechuzas y especialmente los monos. Tomando en cuenta el uso terapéutico y gastronómico que se da a los alacranes en China, así como la penosa situación económica de tantas personas en nuestro país donde abundan los escorpiones, valdría la pena pensar en criaderos de esos arácnidos para incorporarles a los gallineros verticales y siembras urbanas que ahora existen. Nuestro insólito universo. Email
insólitouniverso@unionradio.com.be. Libreto y dirección, Rafael Silva. Les narró Porfirio Torres.

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2: Tú te has puesto a pensar. ¿Tú te has puesto a pensar si nos intoxicamos o nos intoxican? Cuando consumimos productos chatarra, físicos, mentales o emocionales, nos intoxicamos. Cuando aceptamos de otras personas, sentimientos, emociones y comentarios negativos, nos dejamos intoxicar. Entonces, tengamos mucho cuidado con lo que consumimos y aceptamos. Evitemos identificarnos con situaciones, pensamientos, sentimientos, emociones y personas negativas. Tratemos de hacer cosas agradables y de relacionarnos con personas entusiastas, positivas y sinceras, que es lo útil, justo y necesario para estar sano, que los beneficiados seremos nosotros y nuestro entorno.
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4: Buenas noches, secretario.
5: Buenas noches, señor juez. ¿Cómo sigue de salud?
4: Regular, nada más.
5: ¿Y eso? ¿Me duele la cabeza?
4: No, al contrario, me duelen los pies.
5: ¿Los pies? ¿Y a qué achaca usted eso?
4: No sé, pero anoche dormí con el aire acondicionado de mi cuarto demasiado frío. Quizá fuera que saqué los pies fuera de la frazada, porque cuando amanecí tenía los pies helados.
5: No me diga, ¿de verdad que tenía usted los pies helados?
4: Sí, eso es grave.
5: Bueno, eso depende.
4: ¿Cómo que depende?
5: Sí, los tenía helados de mamey, de guanábano o de mantecado.
4: Póngase dos paleticas de multa por esa pregunta.
5: Pero oígame, señor juez, yo estoy tratando de ayudarlo a remediar sus padecimientos.
4: Usted no puede ayudarme en nada porque no es médico. Lo que yo tengo que hacer es ir a un especialista.
5: ¿Y a qué especialista piensa ir usted, doctor?
4: Pues como se trata de los pies, supongo que tendré que ir a un pediatra.
5: Usted ve cómo usted necesita mi ayuda, señor juez. Un pediatra es un especialista en niños.
4: ¿Y a quién tengo que ir a ver entonces?
5: Bueno, está claro. Lo que le duele a usted no son las patas.
4: Sí, las patas.
5: Entonces tiene que ir a un patólogo, doctor.
4: ¿Verdad que...? Digo, venga acá. Eso de patólogo lo dice usted por las patas, ¿verdad?
5: Claro, señor juez, ¿por qué va a ser?
4: No, por nada, pero póngase un peso de multa por si acaso.
5: Pero óigame, señor juez.
4: No quiero
5: juez,
4: protestas y
5: no
4: a trabajar.
5: No, para las multas.
4: ¿Qué pasa?
5: Que no gano por multa,
4: Póngase 10 pesos.
5: Vamos, tío.
4: A ver, que a trabajar, que para eso le pagan. A ver qué caso tenemos hoy.
5: Una estafa, señor juez.
4: ¿A cuánto asciende esa estafa?
5: A 99 pesos justos.
4: ¿Quién es el estafador?
5: Un bodeguero.
4: Llámelo complicado en ese bodeguericidio.
5: Enseguida, señor juez. Luz María Nananina.
6: Aquí como todos los días.
5: Rudecindo Caldeiro y Escoviña.
7: Presente.
5: José Candelario Tres Patines.
4: ¿Falta alguien por llamar, secretario?
5: No, señor juez, ya está todo el mundo aquí.
4: Ah, pues vamos a ver entonces. Según me informa mi secretario, el estafado es un bodeguero, de manera que usted no es verdad, Nananina.
6: Oiga, señor juez, me extraña esa pregunta. ¿Usted me ha visto cara de bodeguero a mí o qué?
4: All right. Entonces quedan Tres Patines y Rudecindo. Pero Tres Patines seguro que es el acusado, ¿verdad?
8: ¿Y en qué me lo conociste?
4: En la cara de sinvergüenza que tiene.
8: ¿Quién?
4: ¿Usted?
8: No me diga, yo tengo cara de sinvergüenza.
4: Sí, señor.
8: Pero cara nada más.
4: ¿Cómo cara nada más?
8: Sí, el resto del cuerpo lo tengo de persona decente, ¿no es eso? Decir eso.
4: Eso quiere decir que lo mismo que se tiene la cara, se tiene el alma también.
8: ¿De veras?
4: Sí, señor.
8: Entonces tú tienes alma de mango filipino.
4: 100 pesos de multa por esa falta de respeto a la
8: sala.
4: Pero
8: es que el asunto...
7: Póngale 200, doctor, que se los merece.
4: ¿Usted cree?
7: Claro que sí, hombre. No hay derecho a decir que usted tiene cara de mango filipino.
4: Porque no la tengo, ¿verdad?
7: No, porque todo el mundo sabe que usted no es filipino, sino de Guantánamo.
4: 200 pesos de multa.
7: Gracias por ponerle a Tres Patines lo que le he pedido, doctor.
4: No, si los 200 pesos son para usted.
7: ¿Para mí? No, óigame, doctor.
4: Silencio, le pongo 200 más.
7: Qué sucio eres.
4: Póngale 100 pesos más por el sucio ese. Y contésteme usted, Tres Patines, usted es el acusado, ¿no es
8: cierto? Sí, pero el acusado injustamente, señor juez, porque hoy sí es verdad que tengo, óigame, la conciencia limpia, chico.
6: ¿Limpia de qué, hombre? Si usted no tiene conciencia.
8: ¿Cómo que no la tengo?
6: No, señor, donde los demás tienen la conciencia, lo que usted tiene es una ganzúa.
8: Hágame el favor, ¿usted está oyendo eso, señor juez?
4: Sí, señor, lo estoy oyendo.
8: ¿Y usted permite que me digan eso a mí?
4: ¿Por qué no lo voy a permitir si es la verdad?
8: ¿Qué cosa? ¿Eso es verdad?
4: Claro que sí.
8: Entonces está bien, ¿no? Yo creí que era una calumnia, ¿está bien?
4: Pues sí, no es calumnia ninguna. Vamos a ver, Rudecindo, usted es el bodeguero estafado.
7: Sí, señor, soy el bodeguero, el estafado y el asesino en ciernes.
4: ¿Cómo el asesino en ciernes?
7: Sí, porque un día de estos me va a terminar la paciencia, doctor. Y le voy a apretar el pescuezo a Tres Patines.
8: Vamos, no me diga esa cosa, Rudecindo, que luego me da miedo y no puedo dormir por la noche.
7: ¿A mí qué me importa eso, hombre? Usted no tiene ya hasta la coronilla, compadre. Me tiene usted loco y un día de esto fallece a mis manos.
8: Está bien, haz lo que tú quieras, chico. Lo único que te voy a pedir es un favor.
7: ¿Cuál?
8: Que cuando tú veas que se te está acabando la paciencia, que se te pone una nube roja en los ojos y que sientes el impulso frenético de apretarme el pescuezo, me avise por teléfono primero, chico.
7: ¿Y eso para qué?
8: Hombre, para darme tiempo a que yo huiga, chico.
4: ¿Qué es eso de huya, Tres Patines?
8: Huiga, chico, huiga, conjugación.
4: Se dice huya.
8: ¿Cómo?
4: Huya.
8: No, no, perdóname. Huya es otra cosa.
4: ¿Cómo que es otra cosa?
8: Huya, el apodo que se le llama al carbón de piedra. Chico.
4: Eso es huya, con Y.
8: ¿Sí?
4: Y yo digo huya, con Y.
8: ¿Con qué, chico?
4: Con Y.
8: Y aquí estamos nosotros hablando en griego o estamos hablando en español.
4: En español, Tres
8: Patines. Entonces, ¿qué te pasa a ti, chico?
4: Pero da la casualidad de que la Y es española.
8: No me diga, ¿cambió de ciudadanía?
4: No, señor.
8: Ah.
4: No cambió de ciudadanía. La Y es la letra que viene después de la X.
8: Ah, vamos, es la letra que viene después de la X.
4: Claro que sí.
8: ¿Cuál es la X?
4: Hágame usted el favor. Pero ¿será posible que usted no conozca las letras, Tres Patines?
8: Bueno, chicos, todo no hay quien la conozca, porque son una cantidad grandísima que no hay quien la conozca.
4: Pero
8: chico,
4: ¿cómo no va a haber quien la conozca,
8: chico?
4: Tres Patines? La conoce cualquier niño de 6 años.
8: Yo no tengo 6 años, tengo mucho más de 6 años, chicos.
7: Ave María, bendito Dios. No discuta más con ese analfabeto, doctor.
8: ¿Qué fue lo que dijiste ahí recién?
7: Analfabeto. Adjetivo calificativo del idioma español que se deriva de analfabada.
4: Oye al otro, ¿con qué de analfabada, no? Secretario,
9: dígame. ¿Eh?
4: Póngale a Rudecindo un caldo gallego de multa por la explicación.
7: Gracias, doctor. Me lo comeré con mucho gusto.
4: No, lo que tiene que hacer no es comérselo, sino pagarlo. Comérmelo me lo como yo.
6: Bueno, yo quiero preguntar, ¿qué es lo que pasa aquí, caballero? Esto es un juzgado, una fonda.
4: Es fiera porque para eso soy el juez. Y explíqueme, Rudecindo, dime, ¿qué le hizo dime. Tres Patines?
7: Pues me estafó 99 pesos, doctor.
8: No es verdad, perdónenme, Rudecindo, yo no estafé nada.
6: Sí, señor, usted le estafó 99 pesos, que yo lo vi con estos propios ojos que se ha de comer la tierra.
4: Bueno, vamos a ver si aclaramos eso. Usted tiene una bodega, ¿no es así, Rudecindo?
7: Sí, señor, una bodega muy buena y muy bien surtida, esa es la verdad, ¿no? Y conste que no lo digo porque yo esté delante.
4: Ajá, ¿no?
7: No, señor, no, lo mismo lo digo cuando yo esté detrás.
4: Bueno, y venga acá, ¿dónde queda esa bodega?
7: Donde yo la dejo.
4: ¿La deja?
7: Sí, señor. Yo, donde yo la dejo, ahí mismo pues se queda. De ahí no se mueve.
4: Bueno, pero lo que yo le pregunto es, ¿dónde está situada?
7: Ah, vamos, en la calle de Lamparilla. Pero hoy voy a ver si la mudo, ¿sabe usted?
4: ¿Para dónde?
7: Para Obra Pía y Campanario.
4: No, Rudecindo, no, no.
7: ¿No?
4: Para Obra Pía y Campanario no puede ser.
7: ¿Y por qué, doctor? ¿Qué cosa hay en Obra Pía y Campanario?
4: Nada.
7: ¿Y si no hay nada, por qué no se puede poner ahí una bodega?
4: Porque Obra Pía y Campanario no hacen esquina.
7: Que yo no tengo interés en ponerla en una esquina. Me da igual que esté en medianía de cuadra.
4: ¡Horra! Y está bien,
7: muchas
4: entonces.
7: Gracias, doctor.
4: De nada. Lo mismo que usted está siempre haciendo lo que hace con Rudecindo. Ella también está ahí para ver lo que usted... el abuso
8: sí,
4: que usted comete.
8: Pero ya eso, ya está bueno ya. Tú sabes lo que es toda la vida ahí.
4: Toda la vida, pero... ¿Y lo que usted está cometiendo con ese pobre español?
7: Oiga, tampoco me proveletré tanto. Hágame el favor.
4: Vamos a ver, usted presenció la estafa.
6: ¿Me vas a venir a ladrar aquí o qué?
4: Nananina, explíqueme cómo fue la cosa.
6: Bueno, la cosa fue, señor juez, que Tres Patines llegó a la bodega y le dijo a Rudecindo: de parte de mamita que le mande una lata de mermelada de 40 kilos y vuelto para un billete de 100.
4: Ajá.
6: Pero que usted lo mande enseguida porque se tiene que ir para Pinar del Río. ¿Usted
8: mire,
6: no dijo eso, Tres Patines?
8: Sí, yo dije eso, sí. Yo lo dije, es verdad, está bien, pero eso usted se enteró.
6: No, señor, eso es para estafar a Rudecindo.
4: ¿Cómo que ella se enteró? ¿Cómo ella va a dar esos detalles si se ha enterado?
8: Se lo dijo el otro, chico.
4: Se lo dijo el otro.
8: En la vida, mamita ha comido marmolada de esa, chico. En la vida.
4: Mermelada.
8: Mermelada.
4: Y ya yo estoy viendo el robo clarito, clarito, clarito.
8: ¿Sí? Pues trata de oscurecerlo porque no, me vas a desgraciar.
4: No, lo voy a desgraciar. ¿Usted mandó ese vuelto con tres patines, Rudecindo?
7: No, hombre, ca, por Dios. ¿Cómo le voy a confiar tanto dinero a tres patines, doctor? Yo no puedo hacer eso.
6: Claro que no, señor juez. Rudecindo es comebola, pero no tanto.
7: Óigame, óigame, señora. Eso de que yo soy comebola...
6: No sea malagradecido, que lo estoy defendiendo, hombre.
4: Ah, bueno, ya, ya. Pero entonces, ¿qué fue lo que pasó?
7: Bueno, pues lo que pasó, señor juez, fue que a mí verdaderamente me sorprendió que la mamita de tres patines pidiera vuelto para un billete de a 100.
4: Ajá.
7: Porque en su casa no creo que hayan visto nunca 100 pesos juntos.
8: Vamos, no hable bobería, compadre. No hable. Una vez mamita y yo llegamos a tener más de 5,000 pesos, chicos.
4: ¿Eh? ¿Y qué hicieron con tanto dinero?
8: Bueno, no pudimos hacer nada, la verdad,
4: chico. ¿Y eso por qué?
8: Porque en ese momento llegó la velocidad, cargó con mamita, conmigo, con los 5,000 pesos que teníamos hecho y con la maquinita esa en que estábamos haciendo de dinero.
4: Que estábamos haciendo.
8: ¿Te cogieron a ti también?
4: No, señor, que se dice estábamos. Estaban fabricando moneda falsa.
8: No. ¿Qué? No era moneda falsa.
4: ¿Cómo que no era falsa?
8: No, señor, era moneda de fantasía, chico.
4: No me diga, era de fantasía.
8: Claro, no hay brillante de fantasía y perla de fantasía.
4: Sí.
8: ¿Y por qué no puede haber billete de fantasía también?
4: Tome nota de eso, secretario. Sí. Prosiga usted, Rudecindo.
7: Pues, como le iba diciendo, benemérito cayuco magistrado...
4: Momentico. Póngale 20 pesos por el cayuco ese.
7: Muchísimas gracias. A mí me sorprendió, doctor, que pidiesen cambio para un billete de a 100.
4: Ajá.
7: Pero luego pensé... Bueno, a lo mejor...
4: ¿Qué le pasó? ¿Qué le pasó?
7: No, quiero para darle parte a las palabras, ¿no?
8: ¿Por qué no, entonces, Rudecindo? A ver si larga la gaita esa de una vez.
4: Continúe. ¿Qué pensó luego?
7: Bueno, pero luego pensé, quiero decir yo.
4: Sí.
7: A lo mejor es que se han sacado una centena, un palete, algo de eso.
6: Claro que sí, porque una centena después de todo se la puede sacar cualquiera.
4: ¿Qué cosa? ¿Una centena se la puede sacar cualquiera?
6: Naturalmente, señor juez.
4: ¿Y cómo yo no me la saco nunca?
6: Porque usted es muy fatal. Pero yo este año he cogido 4 centenas ya.
4: ¿Y usted, Rudecindo?
7: Bueno, doctor, yo en lo que va de año he cogido 5.
4: ¿5 centenas?
7: No, 5 catarros. Pero me puse vitamina C y ya llevo cerca de un mes sin coger ninguno.
4: Bueno, pero yo le pregunto si cogió alguna centena.
7: Ah, no, centena no cogí ninguna.
4: Ah, vamos. Bueno, pero en fin, ¿qué hizo usted cuando Tres Patines le dijo lo del cambio?
7: Pues lo que hice fue que abrí la caja, cogí 99 pesos con 60 centavos... que era el vuelto que me pedían para el billete de a 100.
4: Ajá.
7: Se lo mandé a la mamita de Tres Patines junto con la lata de mermelada.
4: ¿Con quién se la mandó?
7: Con un dependiente de toda mi confianza, hijo. Un sobrino mío de paquete que me llegó de España en el Marqués de Comillas el otro día.
4: Ah, ¿llegó en el Marqués de Comillas?
7: Sí, señor, en tercera preferencia.
4: ¿Y entonces qué fue lo que pasó?
7: Pues que mi sobrino salió para allá con la lata de mermelada y el vuelto. Y al poco rato volvió con un sobre y me dijo... de parte de la memita de Tres Patines que dentro de ese sobre está el billete de a 100. Pero cuando yo abrí el sobre, doctor, oh decepción, lo que había dentro era un billete de a 1.
4: ¿Cómo de a 1? Tres Patines no pidió vuelto para un billete de a 100.
7: Sí, señor, pero el billete era de a peso nada más. De manera que me estafaron 99, pero justo.
4: ¿Y usted no le reclamó a la mamita de Tres Patines?
7: ¿Cómo no, doctor? Yo me mandé para allá enseguida. Pero ya se había marchado para Pinar del Río. De modo que todo eso fue un truco de Tres Patines para estafarme ese dinero.
4: Vaya, hombre, vaya.
7: Muchísimas gracias, doctor.
4: ¿Por qué me da las gracias?
7: ¿Por qué
4: sí. Está bien, está bien. Y usted se sentirá muy tranquilo, muy satisfecho, después de lo que ha declarado Rudecindo, ¿no es así, caballero Tres Patines?
8: Bueno, mientras tú no me condenes, yo me siento encantado de la vida, la verdad.
6: ¡Ay, qué clase de cara, caballero! Entonces, ¿a usted le parece bien eso de robarle 99 pesos a Rudecindo, verdad?
8: Pero si yo no le robé nada, señora, no insista. Eso fue que Rudecindo se equivocó en el vuelto.
4: Ah, ¿se equivocó?
8: Sí, señor juez, porque lo que pasó fue que mamita quería ir a Pinar del Río.
4: ¿A qué pueblo? ¿Al mismo
8: Pinar? ¿Pinar del Río, provincia de Huerta Abajo?
4: No, espérese, vuelta abajo. Bueno, iba a Pinar del Río, pero al mismo Pinar del Río.
8: ¿Sí?
4: Al mismo Pinar del Río.
8: Bueno,
4: o iba a algún
8: no
4: pueblecito.
8: Sé. Sí, no sé.
4: ¿A qué pueblo?
8: Esa zona de ahí.
4: ¿Qué? ¿Pero qué lugar?
8: Bueno, yo creo que era...
4: Artemisa.
8: ¿Eh?
4: Guanajay, ¿a dónde?
8: No, yo creo que era Piñales.
4: ¿A quién?
8: Viñales.
4: Viñales.
8: ¿Eh?
4: Viñales.
8: Viñales, sí.
4: Al Valle Viñales iba.
8: Al Valle de Viñales, sí. ¿La viste ese? Es que hay una piedra que se calama la gente y mira para abajo y ve la palma chiquitica y eso.
4: Pero ella iba a pasear. ¿O iba a hacer algo?
8: Iba de paseo, pero a ver si... ¿Oíste?
4: ¿A qué iba?
8: A visitar a unos parientes que tiene por allí. Pero estaba un poco escasa de dinero, la verdad.
4: Ah, estaba escasa de dinero.
8: Sí, entonces yo le dije, Mima, te voy a mandar de la bodega de Rulecindo una lata de mermelada para el viaje.
4: Sí.
8: Aquí dentro de un sobre te dejo un billetico de a peso. Le dije yo, tú pagas la mermelada de ahí y te coges el vuelto.
4: Entonces usted le regaló a su mamita el vuelto de un peso.
8: Efectivamente, me alegro que te dé cuenta, de un peso nomás. Y nadie tiene la culpa de que Rudecindo se equivocara y mandara más dinero del que debía mandar, chico.
6: ¿Pero cómo que nadie tiene la culpa? ¿Usted no le dijo que mandara vuelto para un billete de a 100?
8: Sí, para un billete de a 100.
6: Ah, y un peso es un billete de a 100.
8: De a 100 centavos, aquí en Guatemala y en Agua de Pasajero y donde quiera que vaya.
7: ¡Ay, bendito Dios! ¡Doctor! En nombre de los chavales de España pido justicia.
4: Calma, Rudecindo, que se le hará justicia. De manera, Tres Patines, que usted llegó a la bodega y pidió que mandase envuelto para un billete de a 100, ¿no es eso?
8: Sí, pero sin mala intención, sí. No la hubo. Eso lo hago yo siempre para darme importancia con la gente que está en la bodega.
4: Vamos, es para darse importancia nada más.
8: Sí, chico, yo digo, mande vuelto para un billete de 100. Entonces toda la gente que está en el mostrador comiendo galletas de 60 pesos, mira al hombre que habló de los 100, ¿oíste? Que el bodeguero pregunta si el billete es de 100 pesos. Pues entonces yo le aclaro honradamente, no, chicos, 100 centavos. Y pasa como una gracia.
4: Pero si el bodeguero no pregunta nada, usted se coge el vuelto, ¿verdad?
8: No, chicos, yo no hago eso.
4: ¿Cómo
8: chico?
4: Que no?
8: No, chicos, eso lo hace mamita y cuando va a salir de viaje nada más.
4: Escriba ahí, secretario.
3: Venga la sentencia.
4: La estafa se ve tan clara que no tiene discusión y no le rompo la cara porque tengo educación. Pero como usted es un pillo más malo que el comején, vaya a cumplir al castillo ese billete de a 100.
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10: Hay quienes erradamente dicen que el amor es ciego. Hay quienes erradamente dicen que el amor es ciego. Pero no hay nada más equivocado que esa expresión, porque el amar de verdad requiere ver a esa persona como de verdad es. Amar es conocer todo lo bueno y malo y aún así quererle por quien es. El amor no es siempre color de rosa, porque el sacrificio es parte de lo que significa amar a alguien, ya que si no tienes disposición a sacrificarte por esa persona, pues simplemente no la amas. Amar significa tener fuertes e inquebrantables sentimientos por un amigo, familiar o por la pareja que te acompaña. El amor es un sentimiento que representa afecto infinito hacia la persona que vive en tu corazón.
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1: Un avión en alto vuelo se encontró con un zamuro que volaba con apuro en su misma dirección. El aeroplano, en cuestión despreciándolo en entero, a su carnal compañero le dijo que se apartara, que cerca de él no volara, que le daba mal agüero.

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2: Hay ocasiones en las que es necesario andar descalzo. Hay ocasiones en las que es necesario andar descalzo para pisar suelo y recordar que tenemos pies y que son más importantes que los zapatos. Cuando valoramos lo que somos y sentimos más que lo que adquirimos y nos ponemos, nos damos cuenta que lo que adquirimos y nos ponemos nos lo da el mundo, y que lo que somos y sentimos es lo que le damos al mundo. Cuando comprendemos que al irnos de aquí nos llevaremos solo lo que hayamos dado, comenzamos a dar lo que nos queremos llevar. Algunas veces la vida está esperando que demos el primer paso para ella mostrarnos el resto del camino y ayudarnos a cruzar el difícil puente que divide las palabras de los hechos.
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2: Si deseas algo para ostentar, que sea sabiduría. Si deseas algo para ostentar, que sea sabiduría. Eso sí, recuerda que la sabiduría se ostenta con la boquita bien cerrada y nunca puedes utilizarla para apabullar ni ridiculizar al que no sabe. Cuando quieras saber de algo, diligencia la respuesta, pero dale tiempo al tiempo, que él trae explicaciones, disipa dudas y sobre todo, enseña que todo pasa. Aunque olvides los errores, recuerda siempre la lección y así sabrás si lo que te dan es lo que mereces. Ten presente que cada una de tus acciones, positivas o negativas, tienen por delante tu firma y en el dorso tu nombre y dirección, así que disponte a recibirlas cuando vengan de vuelta.
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1: Es la época de las diligencias, del petróleo como combustible para alumbrado, de las grandes extensiones ganaderas y la explotación de minas.

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0: Gracias. Véngase para acá.
1: Gracias.
0: Un aplauso bien bonito para mis muchachos del Mariachi Chapala de León, Guanajuato. ¡Qué catrín!

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